0: En Carrascosa del Campo hay 16 grados. 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

En Carrascosa del Campo hay 16 grados. 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

0: En Carrascosa del Campo hay 16 grados. 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

El termómetro marca 14 grados. 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

0: En Carrascosa del Campo, el termómetro marca 14 grados. 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

En Carrascosa del Campo, el termómetro marca 14 grados. 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

0: En Carrascosa del Campo hay 13 grados, un poquito de frío.
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0: Carrascosa del Campo hay 13 grados, un poquito de frío.
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0: En Carrascosa del Campo hay 13 grados, un poquito de frío.
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En Carrascosa del Campo el termómetro marca 12 grados. 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

0: En Carrascosa del Campo el termómetro marca 12 grados. 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

0: En Carrascosa del Campo hay 13 grados, un poquito de frío.
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buenos días. Empezamos semana, si tú quieres, en este lunes 27 de julio. ¿Qué tal? ¿Cómo estás? Espero que muy bien, que hayas pasado buen fin de semana. Ya estamos aquí, empezando, iniciándonos también con toda la magia de la música y de la radio en directo. Como siempre, buena energía. El despertador, que lo tiene y lo contiene todo. Llámanos al 925-20-9190 o envía tus mensajes de WhatsApp al 622-225529. Ya sabes que todo lo que nos pides te lo ponemos aquí, siempre. Además de contactar con nosotros, recordarte que tenemos secciones diarias, aparte de la música, de principio a fin. Disfrutaremos de curiosidades en tan solo unos minutos. Y a las 9 de la mañana, en nuestra segunda hora del programa, el tema del día para que te lleves ese look que tenemos del verano, camiseta y sombrero incluido, para piscina, playa y veranear. Así que venga, empezamos ya. Es el lunes 27 de julio. Lo hacemos cargados de buena energía hasta las 10. Besos a la Pérez. Buenos días.

0: Verano, verano, verano, nos lleva a la playa y el sol. Ya llegan las vacaciones, pues el cole ya terminó. ¡Buena energía!
1: ¡Buena energía en acción! Porque tenemos que normalizar, normalicemos preguntarte qué quieres en vez de que te digan lo que te conviene. ¿Cómo es eso de ser normal? Carolina Durante, buenos días.

indie, un poco de rock, un poco de pop y un poco de punk. Se formaron en 2017. Esos cuatro miembros son Diego, Martín, Juan y Mario. Pues normal, normal que hay momentos que nos odiamos hasta a nosotros mismos, ¿verdad? Por lo bien o lo mal que lo hacemos, básicamente. ¿Sabes dónde estarán ellos de concierto? ¿Sí? ¿Quieres saberlo? Pues mira, tienen previsto el 19 de septiembre pasar por Sevilla Pop, por Bullas, Murcia, el 10 de octubre, el 26 de noviembre en Valencia, en Barcelona el 28 de noviembre, y ya en diciembre a Coruña, Bilbao, y para el nuevo año están preparando un Movistar Arena, 8 de enero del 2027, junto a los Funsetes.

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2: ¿Pero qué es normal en esta vida, eh? Si lo mejor es ser especial y diferente, destacar por encima de los demás y por las cosas más sencillas del mundo. 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Tequila.
3: Pero raro.

0: los líderes de la década de los 90 con ese pop refrescante que nos invitaba a saltar. Pues eso es lo que queremos que hagas hoy, que saltes de la cama.
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0: Y que vayas a por el lunes.

0: pues así llegaba la banda sonora de esta película, Super López, ¿te acuerdas? Ese... ese superhéroe un poco diferente, ¿no? También especial. Pues como somos los españoles en general. Un Super López, ¿no? Ariel Roth, Alejo Estivel y Julián Infante, además de Felipe y Manolo, eran los que consiguieron llevar a Tequila
1: es una
0: lejos.
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0: Vamos ya con ellos, ¿sí? Ya se nos ha adelantado el indicativo que nos dice que nos vamos directamente a contarte cosas excepcionales, raras, interesantes que encontramos por internet. Y vamos a empezar, si te parece, hablándote... psicología, que llega a la conclusión de que las personas que caminan con las manos en la espalda no es por bienestar, sino por reflexión y calma. Te habrás visto, ¿eh? Te habrán pasado. O incluso puede que lo hagas tú. ¿Por qué hay personas que caminan con las manos en la espalda? Puede parecer un gesto trivial, pero desde la perspectiva psicológica, esta postura revela mucha información acerca del estado mental y emocional de una persona. Según expertos en lenguaje corporal, es un signo de concentración e introspección, una postura que de forma inconsciente favorece la conexión con uno mismo y el pensamiento profundo. Por lo tanto, no refleja simplemente un estado de calma o serenidad, sino que también es una manera de organizar las ideas o buscar la claridad mental. Se trata de una actitud contemplativa que sirve como pausa mental frente a las distracciones externas. En una época marcada por la sobreestimulación, pequeños gestos como este pueden convertirse en los mejores aliados para cuidar el bienestar tanto mental como emocional. Esta es la razón por la que muchas personas adoptan esa postura en momentos de reflexión que requieren la creación de un espacio interior donde se puedan procesar las emociones. Pues ya sabes, a partir de ahora, cuando vayas caminando a alguien que tiene las manos por detrás, ya vas a saber por qué. Vamos a por esos trucos caseros, trucos del almendruco. Verter un vasito de vinagre blanco en la piscina una vez a la semana. ¿Para qué sirve? ¿Qué beneficios tiene? El vinagre blanco, ese ácido acético diluido, un compuesto levemente ácido que en teoría puede bajar el pH del agua, aplicado en pequeñas dosis de forma semanal, ayuda además a frenar la formación de depósitos calcáreos en línea de flotación, esa franja donde se acumulan restos de cal, grasa corporal y suciedad. Su segunda función, más evidente que la química, es la limpieza directa, mezclado con agua o partes iguales y aplicado con una esponja o un cepillo suave sobre el borde de la piscina, reduce las manchas blancas antes de que se endurezcan del todo. Recordemos que una vez que la cal se seca y cristaliza, cuesta mucho más quitarla. Frente a las manchas verdosas también de algas en las paredes, el vinagre actúa de forma parecida. Su acidez ablanda los restos orgánicos pegados a la superficie, facilitando que se desprendan al flotar. Eso sí, el empleo del vinagre no sustituye a tratamientos del mantenimiento de agua, ¿eh? El choque con el cloro, con la proliferación de algas, ya es importante. Bueno, pues ya lo sabes, el vinagre blanco en las piscinas, sin cometer errores de dosis. Cuidado, ¿eh? Diluir el vinagre con agua a partes iguales antes de aplicarlo sobre la línea de flotación, dejarlo actuar unos 20 segundos sobre la mancha antes de frotar con cepillo suave, y si se vierte en el agua directamente, limitarlo a una dosis pequeña, un vaso, y solo una vez por semana. Cuidadito, ¿eh? No te pases tres pueblos, que igual luego te pican los ojos cuando entres. Más cosas, ¿sabes? Que llega ese eclipse solar que todo el mundo habla, ¿verdad? Del mapa y la hora exacta para verlo el próximo 12 de agosto en tu municipio. Un eclipse total de sol ocurre cuando la luna se interpone entre la Tierra y el Sol y lo cubre por completo, dejando visible solo la corona solar. En una experiencia que apenas dura unos minutos y solo se vive dentro de una estrecha franja, fuera de esta franja, aunque estés a pocos kilómetros, verás lo mismo de siempre, un eclipse parcial, sin oscuridad repentina ni corona. Este 12 de agosto la trayectoria de la totalidad barrerá el norte peninsular de oeste a este, desde la costa gallega hasta las Islas Baleares. La franja mide poco más de 100 kilómetros de ancho, por lo que la ubicación exacta lo es de todo. Moverte unos pocos kilómetros puede marcar la diferencia entre el espectáculo completo y un simple mordisco al sol. Bueno, entonces, ¿qué? ¿Dónde? ¿Cómo? ¿De qué manera? Cuidado, ¿eh? Las gafas de eclipse homologadas son imprescindibles en todo momento, salvo en los breves minutos de totalidad absoluta, y la improvisación puede arruinarte el día. Un eclipse de sol cruzará España el 12 de agosto al atardecer. Afecta a toda la península, pero la oscuridad total solo en la franja de 13 comunidades. El resto verá en un eclipse parcial. cosas.

0: adiós al mito de que ellos siempre tienen ganas. El bajo deseo sexual es uno de los últimos tabúes. La mayoría lo vive con culpa porque la imagen del hombre disponible a todas horas ha calado hondo en nuestra mentalidad, ¿no? Lo que sí hay es evidencia de que ocurre. Esta circunstancia es multicasual. Un bajo deseo sexual puede llevarnos a identificar esos niveles de testosterona por debajo de los estándares, pero la relación entre ambos factores no es directa. El factor psicológico no se puede dejar de lado, ya que hay patologías como la disfunción eréctil que pueden conllevar una pérdida de deseo secundaria y que esta pérdida tiene un componente psicológico predominante, ya que los niveles de andrógenos son normales, han explicado los expertos. En la percepción de la falta de deseo sexual como una patología tiene que ver la idea establecida, aceptada, de que el deseo sexual masculino debe ser una constante a lo largo de la vida, que además no debe tener fluctuaciones si no hay un claro condicionante patológico y que todo lo que no cumpla esta máxima es sinónimo de enfermedad y nada más lejos de la realidad, ¿verdad?
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0: Pues insisten, el deseo sexual es variable, pero no responde exclusivamente a un factor biológico. Así, por ejemplo, en las etapas tempranas del deseo puede ir ligado principalmente al descubrimiento y curiosidad, mientras que en otros momentos el deseo sexual puede ir de la mano de otros conceptos más menos favorables, como la estabilidad, la monotonía o la asociación emocional de las relaciones sexuales como una obligación de cara a la pareja. En ninguno de los casos el factor biológico jugaría un papel clave. Cuidado también con la frustración y todo lo demás. Bueno, pues esto, adiós a ese mito. No siempre tienen que tener ganas ni ellos ni ellas. Bueno, pues yo te animo a que los tengas siempre. Acabamos ya con las efemérides. ¿Qué pasó un 27 de julio de 2022? Se encontraban en Angola un diamante rosa de 170 quilates en bruto. El más grande encontrado en 300 años. ¡Qué maravilla! También 27 de julio de 1940 estrenan el cortometraje A Wild Heart, la liebre salvaje, el debut oficial de Bugs Bunny. También tenía lugar la inauguración en Estados Unidos del primer cable telegráfico transatlántico en 1866. O en 1923 se publicaba en Madrid el primer número de la revista de Occidente, fundada y dirigida por José Ortega y Gasset. O mira, Madonna publicaba también Madonna, su primer álbum de estudio homónimo, en 1983. Madre mía, se ha llovido, ¿eh? Desde entonces. Hoy es el Día Mundial del Cáncer de Cabeza y Cuello. Hoy también es el Día Mundial de Andar con Zancos. Y ayer vamos a recordar que fue el Día de los Abuelos. Ese día tan importante y tan bonito. Porque los abuelos es que son los abuelos y ya está. Así es que no hay más. Esta base importantísima en el desarrollo de cada persona, ¿eh? ¿Qué haríamos sin los abuelos? También tenemos el santoral de Natalia de Córdoba, Juliana, Pantaleón y Aurelio. Felicidades, ¿eh? Y nos vamos a la primera pausa publicitaria de la mañana.

0: En Carrascosa del Campo, el termómetro marca 14 grados.
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dos consejos publicitarios con un hit, diría mega hit, ¿eh? No me digas que Fonda Erika fue una de esas famosas discotecas de música electrónica en toda España, con música máquina o el hardcore, que tuvo salas de muchos lugares, ¿eh?, de España, sobre todo en la década de los 90 y los 2000, con este Fly and Free, que también lo llevó Marianda Cali y Eva Martín a todas partes, ¿verdad? Después. Pues canción para Diego de Orcajo, ¿eh? Que estaba motivado así para empezar el lunes con ganas y tanto, ¿verdad? De esta manera, seguro. Y ya que estamos recordando, pues vamos a pasar de la música electrónica también a la variedad musical que tenemos aquí en Buena Energía, también con el rock, el que apostamos siempre a lo seguro, lija y terciopelo. Mira cómo remiendas. Buscamos la canción a través del WhatsApp de Alberto. Buenos días, os la vamos a ir de lunes ya a tope. Vamos a mandarles un saludo a los chicos de la fábrica y a ver si les puedes poner Marea. Hija de terciopelo, gracias y un saludo a ti. Venga, que sé que tenemos mucha pereza, mucho sueño, pero vamos a intentar quitarlo de golpe con Marea.

líder de la música rock de nuestro país. Hablamos de Cuchi Romero. Durante tanto tiempo al frente de Marea. ¿Sabías que ha inaugurado Inmortales, esa colección numerada de figuras dedicadas a grandes nombres del rock? Esto salió hace justo un mes. Siempre ha sido una pieza, pero esto ahora va a ser literalmente una pieza única, limitada a 300 unidades, esculpidas por David Barruz, fabricada en resina y pintada a mano una a una. Ha anunciado Dromedario Records lo que viene a ser el inicio de una colección que promete emociones fuertes. Dice, hay canciones, discos y conciertos que no se olvidan. Y hay nombres que merecen quedarse para siempre. Cuchi Romero inaugura Inmortales. Cada figura irá firmada y numerada en la propia base de puño y letra del mismísimo Cuchi Romero. También una a una. Solo hay 300 unidades. Esto salió a la venta en junio. Bueno, pues se nos ha hecho ahora escultor, aunque le han ayudado un poco a todo ello. Lija y terciopelo acababa de sonar aquí también en Buena Energía. Y ahora cambiamos. Volvemos a buscar otro estilo musical. Si es que somos muy variados. Omar Montes, arena y sal. Más de uno y de una estará pensando en la playa, que es lo que nos evoca esto, ¿no?, de la arena y sal. Y sobre todo aquellos que todavía no han vivido sus vacaciones y están contando los días, como Paula de Yecla.

0: las temperaturas que van a volver esta semana. Que nos ha dado tregua el tiempo, pero vuelve el verano aquí de golpe. Oye, claro, pues es que ahora vamos muy ligeritos de ropa y sobre todo en la playa, ¿verdad? De causar fuego, como dice Omar Montes, es arena y sal. Creo que lo que menos se fijaba era precisamente en eso. Claro. ¿Qué pasa con Omar Montes? Habéis hablado sobre el regreso de Ilia Topuria, ¿eh? Va a venir una nueva versión que nadie se espera. El cantante y amigo personal del Matador ha asegurado que levantarse es obligatorio y que regresará al octágono siendo mejor luchador todavía. Pues claro que sí, todo el mundo pasa por momentos flacos y hay que volver a resurgir y renacer entre nuestras propias cenizas. Oye, cenizas, arena, sal, que continuamos en la playa. Las ganas, ¿verdad? Ay, la vuelta a la rutina también cuesta. Nos cuesta, ¿verdad, Piedad de Villanueva? Pero bueno, vamos a recordar, ¿eh? Que lo quites lo bailao.
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0: Creo que hemos disfrutado, ¿no?, de las vacaciones.
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0: que se hacen que no se piensan. Bueno, yo te diría que hacemos todo lo contrario. Pensamos más de lo que deberíamos actuar, ¿no? Pasar directamente a la acción sin darle tantas vueltas a las cosas. Ay, qué miedo nos da errar. Es Manuel Carrasco, conocidísimo, archiconocido en España. Y en el mundo entero también, el del pegao, el de que sí, o el de esa vida de rico, hablamos de Camilo, el del bigote a lo Picasso, sí, que le acompañaba en este salitre.
1: Y tú eres una de ellas.
0: Qué bonito que te digas que tú eres una de esas cosas que no se piensan. Venga, saludamos. Vamos a dar los buenos días a aquellos que también se atreven con las notas de audio. Buenos días, Juana. Hola.
2: Buenos días, Úrsula.
0: Hola, hola.
2: Vamos,
0: ¿qué tal?
2: Con el lunes.
0: Vamos con él, sí, parece que sí.
2: Mi saludo va hoy para mi cuñado Loli.
0: Sí.
2: Mi cuñado Juan.
0: Sí.
2: Mi cuñado José y mi cuñado Luis.
0: Muy bien.
2: Y le ponen la canción de José Galán de los pajarillos marismeños.
0: Ay, madre, el pajarillo.
2: Me encanta mi cuñado. Venga, feliz día.
0: Igualmente, hombre. Venga, Juana, pues vamos a poner el pajarillo. No sé si va con primeras, segundas o terceras, ¿eh? Pero aquí está el pajarillo marismeño de José Galán y Manolo Franco.

0: A José Galán, sevillano de pro. Como nos gusta el sur, ¿verdad? Se inicia en el cante flamenco a través de los concursos, llegando a conquistar muchos de ellos. Y así se hizo un hueco en la música. Ahí estaba el pajarillo marimeño, con sus recuerdos de niñez. A las 9 de la mañana ya casi hemos consumido la primera hora de programa. Me parece mentira, ¿eh? Cómo pasa de rápido el tiempo. Bueno, sí, y así sin darnos cuenta casi casi también nos hemos comido el mes de julio. Esta semana es la última, ¿eh? Ay, cuando nos demos cuenta ya estamos comiéndonos las uvas. Oye, que damos los buenos días a Isi, que está por ahí. Qué montonazo de energía por el lunes, vamos. También damos los buenos días a Manuel, a José Real. Hola, hola, Manuel. Y Vicente, también. Que también lo tenemos por aquí, que nos ha mandado una nota de audio. Como nos gusta escuchar vuestras voces mañaneras tan dulces y atorcepeladas. Buenos días,
1: Úrsula.
0: Hombre, Luis, buenos días.
1: Vamos con el lunes, hija mía.
0: Hijo mío.
1: Esta mañana hace algo más de fresquete,
0: ¿sí?
1: Por lo menos ahora.
0: Sí, ya te hay que ponerse la chaquetita.
1: ¿Qué dice mi cuñado Alonso?
0: ¿Qué dice tu cuñado?
1: Que le ponga la de...
0: ¿El qué?
1: La de Parrita, la de Ay Lucía.
0: Ay Lucía.
1: Que le encanta un montón.
0: ¿Qué
1: la va a dedicar a mi cuñado Juan, que es su primo hermano y armonía.
0: Vale.
1: Que es su manijero de aceituna.
0: Vale.
1: Y ya está, y ya para vosotras también.
0: Hombre, aprovecha, aprovecha.
1: Venga, apañado. Sí, las mejores.
0: Venga, pues a partir de las 9 de la mañana, porque ya nos vamos al bloque publicitario, esa pausa.

y Álvaro de Luna, que son al final la misma figura, una en solitario y otro en grupo musical, porque durante mucho tiempo perteneció a Cincinnati. Era esta colaboración con su entonces vocalista, publicada en noviembre del 2019. Así habla de la nostalgia, de los recuerdos, del camino recorrido y de recordar que es volver al hogar. Qué bonito suena, mi lugar. Nos lo pedían también por WhatsApp, cómo no, al 622-225-529, abriendo nueva hora de programa. ¡Qué buena energía! Germán, que decía lo siguiente: buenos días, Osla, ponos hoy esta canción para todos los oyentes y en especial a toda la gente del campo y que encuentra su lugar en la vida. ¡Qué bonito! Hoy estamos muy profundos, intensos, porque no hay nada mejor que estar donde uno le gusta estar y vivir en paz. Pues sí, toda la razón del mundo. Dice un saludo y vamos con la marcha. Eso, que no nos falte nunca, ¿no? Venga, y le debíamos a Luis el tema de Lucía Parrita. ¿Cómo no se lo vamos a poner? Después vamos a ir poco a poco a buscar un tema del día para compartirlo aquí en las ondas de la radio y que nos llames y participes en nuestro concurso.

0: música. Y ahora vamos a quedarnos con audio. Buenos días. Uy, qué bajito te escucha, Abril.
1: La canción Dai Dai.
0: Qué bonita es.
1: Un beso y dale un besito de mi parte a Vera.
0: No.
2: Y dile que la echamos mucho de menos.
0: No. Adiós. Venga, chicas, que esta va para vosotras con todo mi cariño. Que tengáis un bonito día de lunes. Empezamos con fuerza la semana, ¿no? Aunque tengamos sueño.

0: Sí, yo, esta selección española está imparable. Muy pronto estarás aquí también en Madrid cantando. Será el 18, 19 y 20 de septiembre, 25. Sí, en el Iberdrola Music, en esos diferentes conciertos en Madrid. Y seguro que no faltará este Dai Dai, ¿verdad? Un besito, Abril. Un besito, Eli. Buen día. Ahora sí, vamos con el tema del día. Ya sabes que tenemos el look de este verano compuesto por sombrero y camiseta de la radio. Puede ser tuyo, si opinas, en el tema del día.
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0: Bueno, pues ya sabes que ayer, justo el día 26 de julio, se celebraba el Día de los Abuelos. El día, este día tan bonito para hacer más relevante e importante, si cabe, a los abuelos, la figura de los abuelos. Y queremos hablar de ellos hoy. Venga, queremos que nos hables de tus abuelos. De la relación que tienes con ellos, de algún recuerdo que tengas con ellos. Si ha habido siempre algún abuelo más especial. Venga, hoy es momento de hablar de ellos, de hacerles ese especial homenaje a todos. Nos llamas al 925-2091-90 y optas a llevarte ese look de verano que estamos regalando aquí en la radio, compuesto por sombrero y camiseta fresquita. Llámanos 925-2091-90. Abrimos teléfono para ti. Participa ya. 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

0: Saludamos a Elena, la primera participante de hoy, el número uno para ella. Buenos días.
1: Hola, muy buenos días.
0: Ahí empezando el lunes con ganas, ¿a que sí?
1: Exacto, siempre con energía, por otra semana.
0: Esa es la actitud, di que sí.
1: Y julio vuela.
0: Sí, mira, esta es la última semana que tenemos, ya está ahí casi agosto y una vez que pasemos agosto ya no hay más, ¿eh? O sea, ya llega septiembre y la vuelta a la rutina, ¿eh?
1: Sí, todo va rápido.
0: Bueno, vamos a hablar hoy de los abuelos. Elena, cuéntame sobre ellos.
1: Pues mira, yo ya, por desgracia, no tengo ninguno de los cuatro, pero vaya, vamos, me quedo con los recuerdos de todo lo que he vivido con ellos. Uh-huh. Y siempre los momentos que me han regalado. Al final mi infancia la he pasado con ellos. Han estado siempre en casa porque uno vivía cerca de la mía, o sea, nos comunicaba con el patio. Uh-huh. Y nada, he pasado siempre muchísimo tiempo con ellos y muy bien. ¿Y qué vamos a decir de ellos? Pues al final, las cositas que noté, que no es por parte de los padres, como quien dice, ellos de engaño, toma, venga, tal, yo te dejo.
0: Sí. ¿Alguna anécdota que recuerdes o el que tenías más cerca era con el que más relación tenías, quizá? Por eso, por cercanía.
1: Pues anécdotas, pues en realidad eso, de pequeña siempre hacía puzzles con ellos en una alfombra ahí que teníamos. Uh-huh. Las propinejas que te daba de pequeña y tal. Toma, pero esto no te lo digas a tu padre, como secretos.
0: Esos secretos especiales. Padres. Ay, pues venga, el número uno, por esos recuerdos bonitos. Elena, ¿qué quedan de hacer puzzles y las propinillas y todo lo demás? Elena.
1: Sí, sí.
0: El número uno, que tengas un buen día, ¿vale?
1: Buen día, igualmente, sí, claro.
0: Un beso, adiós. 925209190. Oye, es que es hablar de ellos y como que nos sale una sonrisa de oreja a oreja, ¿verdad? Sobre todo aquellos que hayan... Pues eso, hayan calado hondo, ¿verdad? Y no los olvidemos, aunque hayan pasado tiempo, que las hayamos perdido. A mí me pasa igual que a Elena, ¿eh? Víctor, vamos a hablar también contigo de la figura de los abuelos. ¿Tú qué recuerdas de alguno de ellos? Oye, puede ser bueno y también malo, ¿eh? Que no siempre hay anécdotas buenas, también habrá de todo, ¿no? ¿Qué tal?
2: Bueno, yo conocí a la abuela por parte de mi padre.
0: ¿Sí?
2: Y a mi abuelo por parte de mi madre. Los uh-huh. otros dos no los conocí.
0: Ya habían fallecido. ¿Y qué tal sí. con ellos?
2: Pues bien, con mi abuela de parte de madre, muy bien, porque uh-huh. hacía unas tortillas francesas muy ricas.
0: ¡Uy, qué rico! ¿Ves? Es que como muy cocinan rica, los rica. Abuelas, o cocinaban sí. los abuelos, ¿verdad? No hay otra igual.
2: Sí. Y luego, a ver cómo te lo explico, mi abuela
0: ¿sí?
2: era de una peseta, te hacía 100 pesetas, era muy aplicada.
0: Mira, sí.
2: Y me acuerdo que antes, después de la vendimia, se iba a rebuscar la uva.
0: Sí.
2: ¿Sabes? Y ella, pues, cogía y siempre me tenía uva rebuscada. Y yo iba a llevarla a una persona que compraba luego uva después de la vendimia, ¿sabes?
0: Sí.
2: Y a lo mejor me daban 1000 pesetas. Llegaba yo y digo, abuela, que me han dado 500 pesetas. Bueno, pues yo con las otras 500 me quedaba. Y luego de esas 500 que le daba, me daba a lo mejor 200.
0: Pero qué pájaro, cómo engañabas a tu abuela, pobrecita mía. ¿Seguro sí, que vaya, lo sabía?
2: Vaya. Yo qué sé, pero que me salía la jugada redonda.
0: Nos ha jodido, claro que sí. Y tanto.
2: Y así pasa que ya de pequeño pues siempre tenía dinerejo.
0: Vaya pájaro, Víctor, estás hecho. Que engañabas a la abuela, cachis en la mar.
2: A mí me duraba menos que a ella. Ella hacía el globo, ella
0: hacía milagros, como todas sí. las abuelas. Que dices, pero sí. ¿cómo puede ser que mantuvieran a todos los nietos, a todos los hijos y comiéramos todos allí 24 horas y nunca faltaba de nada, ¿verdad?
2: Sí. Con un sí. Ay, sí. Si no fuera por los abuelos, no sé yo.
0: ¿Qué
2: sería? ¿Qué sería
0: de nosotros? Sí que sí. Venga, pues el número dos, Víctor, que tengas buen día, ¿vale?
2: Venga, igualmente, gracias.
0: Un beso, hasta luego, adiós.
2: Hasta luego.
0: Ay, queríamos ir los abuelos. Esas triquiñuelas que hacía Víctor con su abuela, la pobre. Venga, 925209190, seguro que tienes anécdotas, recuerdos muy bonitos de tus abuelos y hoy queremos saberlos, conocerlos, que los abuelos lo valen, porque hoy estamos haciendo ese homenaje tan bonito y tan especial a todos ellos, ¿eh? Venga, 925209190.

0: Massachusetts.
1: Saludamos también a María Luisa de Quintanar, que seguro que tiene algo que contarnos de sus abuelos. ¡Buenos días!
2: Hola, buenos días, gente. ¿Qué tal estáis?
1: Pues muy bien, de lunes, empezando, ¿verdad?
2: Pues sí.
1: Con fuerza y con ganas, que no nos queda otra.
2: Con energía.
1: María Luisa, cuéntame, ¿tú qué recuerdas de tus abuelos?
2: Pues mira, yo tengo un recuerdo, una anécdota con mi abuela.
1: ¿Sí?
2: Ahora que se acerca el eclipse, uh-huh. Ella nació en 1904, ¿no? Y decía, sí. Yo cuando era pequeña, un día se convirtió en noche. Oh. Y claro, ya no sabía que era un eclipse.
1: Claro.
2: Y cuando ahora está todo el mundo, es, ay, es un eclipse en agosto y tal y cual. Igual, digo, fíjate, mi abuela vio un eclipse.
1: Claro.
2: Que muchas personas no han podido verlo.
1: Y se asustaría, diría, madre mía, que aquí llega el fin del mundo, ¿no?
2: Pero imagínate, pues que tendría 8 años o por ahí.
1: Claro.
2: Y claro, en 1912, pues tú me dirás, claro. No sabía ni lo que era un eclipse ni nada.
1: Claro,
2: y
1: no había tanta información. Mira.
2: Sí, sí, muy emocionante.
1: Normal. Te llevabas muy bien entonces con ella, ¿no? Con la madre de tu madre, supongo. O la
2: sí,
1: madre
2: mi abuela Manuela.
1: Sí.
2: Vivíamos en la misma casa, ¿sabes?
1: Ah, claro, entonces más relación.
2: O sea que, pues sí.
1: Muy bien, pues venga, el número 3 para ti, María Luisa, por recordar ese eclipse de tu abuela, la pobre.
2: Venga, un
1: besito.
2: Besazo, gente.
1: Buen día. Adiós. 925209190. Y pobres, ¿eh? Oye, pues para tener poca información de todo, cultura general, pues la básica, ¿no? Sabían y tenían certeza y contaban unas historias. Es que no se podían aplicar lo que es la vida, ¿verdad? Pero de una forma magistral, increíble. 5, 20, 91, 90. No.

0: Corral, que está ahí duro que te pego yo también por la mañana. Buenos días.
1: Buenos días, Úrsula.
0: Hola. ¿Qué me cuentas de tus abuelos? ¿Qué recuerdas?
1: A ver, yo solo conocí a una, a la abuela, a la madre de mi madre.
0: Sí.
1: Y me acuerdo de que, como usaban faldriqueras antes, cogía y la guardaba debajo de la almohada para que no le quitáramos los dineros.
0: Ay, mira, qué lista, ¿eh? Qué lista.
1: Es que luego empezaba, claro, se los llevan los muchachos y no sé. Y ya cogía paz y lo metía debajo. Y de esta manera se lo quitábamos.
0: Ay,
1: pero
0: pobre,
1: bueno.
0: Claro, si sabías dónde estaba el rodal de setas, pues claro, pues ibas a por él, ¿no?
1: O sea que, y para que vea, y ahora tengo 40 abuelos conmigo otra vez.
0: Oh, y como que te recuerda, ¿no? Y te evoca, dices, ya que no los tengo aquí.
1: Hay momentos que mejor los cogí desde los... Es que os tiraba por la ventana. Pero otros momentos que tienes que reír con ellos...
0: Que los achuchabas, es que ¿no? Hay un...
1: Exacto. O sea que...
0: Ay, qué bueno. Venga, pues Gemma, el número 4 para ti, ¿vale? Por ese rodal de setas que tenía la abuela que se lo quitabais todo, pobre.
1: Venga. Buen fin de semana. Bueno, buen
0: ojalá,
1: fin de semana.
0: Ojalá, Gemma, ojalá.
1: Buena semana. Hasta luego.
0: Buen lunes. Un beso. Adiós. Ay, bueno, ¿cómo somos, con las propinas de los abuelos? Pobrecitos míos, ¿cómo sabía Gemma dónde lo tenía guardado todo ahí? Quitarle las monedillas. Bueno, yo creo, en realidad, que seguramente la abuela de Gemma sabía que todo el mundo sabía dónde estaba y igual lo dejaba posta, ¿verdad? Ay, las abuelas. Ay. Venga, 925209190, tienes un ratito para concursar, de hecho, un minuto y medio, antes de irnos a la pausa publicitaria, la última de la mañana de lunes, 27 de julio, estamos hablando de los abuelos. Es hablar de ellos y es como, uf, nos salen corazoncitos de los ojos, ¿verdad? Venga, llámanos.

Mira, por aquí Azul nos dice, me acuerdo mucho de mi abuela Valentina, que vivía en Cantarranas, en Orcajo, y de mi abuelo Faustino, que era asturiano. Los demás no los conocí, dice. Y mi bisabuela Amparo, que era de Gijón. O sea, qué variedad hace, ¿eh? Azul, madre del amor hermoso. Estás hecho de parte de la geografía española, que lo sepas. Venga, 925209190. Un ratito tienes para participar, si no, nos vamos ya.

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0: de llegar a por la media hora que nos queda. No nos vamos a ir ahora, ni mucho menos. Espero que tú tampoco. Energético, energética, ni tampoco Fangoria, Alaska y Nacho Canut. Y tampoco Ignacio de Pedro Muñoz. Hola, Ignacio, ¿cómo estás? Buenos días. Dice, buenos días, ¿qué tal el fin de? Pues el mío pasó rápido, igual que el de todos, yo creo, ¿eh? Debería ser al revés, trabajar solo los fines de semana y librar toda la semana entera. ¿Qué te parece? ¿Me puedes poner Fangoria? Me voy. Hasta luego, luego. Hombre, no te vayas. Eso está muy feo. Quédate siempre aquí con nosotros, que estamos dispuestos a hacerte el día mucho más ameno. Fangoria, el dúo, aterrizaba en Riaño hace poco, este sábado 25 de julio, para tocar en ese festival de música en la montaña, que les encantaba este lugar, decían. Y así, en la media hora que tenemos, también vamos a escuchar a Lala Love You.
1: Hola.
0: Hola, hola. ¿Qué tal? ¿A qué venías a decirme? Ay, si es que a veces parece que se nos acaba el mundo, ¿verdad? Sobre todo cuando se habla de amor. ¿Es todo tan complicado y tan difícil o lo complicamos un poquito más? Quique, espero que tú estés muy bien y no se complique nada el día, al revés. Que vaya todo sobre ruedas en este lunes. El fin del mundo.

tienen como un grupo de música profesional. ¡Hombre! Artistazos de pies a cabeza, ¿verdad? También están preparando un tour intergaláctico. Esto significa que a finales del año 2026, de este año, harán una gira americana, sí, por México, Colombia, Perú, Chile, Argentina, Estados Unidos y muchos lugares más. Y en el 2027 están preparando un gran año también aquí en nuestro país. Y próximamente te iremos informando de más sobre Lala. ¡Lala Love You! Y ahora vamos a quedarnos con esa magia de Galván Real y Raúl Camacho para dedicársela a Loli. Buenos días, Úrsula. Vamos a por el lunes con esta super energía. Ella siempre está ahí, ¿eh? Siempre, siempre. Apoyándonos desde el principio, ¿verdad? Y que tengas un bonito día. Sabemos que le encanta a Galván. Así que para ti, la magia, para que la anotemos todos. Después cogemos el teléfono y también tenemos a los Fresones Rebeldes y a Dani Fernández para cantar.

0: ahí estaba Galván Real. Y está también Nelson, su gira especial, 10 años que ha cumplido ya en la música. Parece mentira, ¿verdad? Pues sí, nosotros lo hemos visto crecer profesionalmente, sonando sus canciones aquí siempre, buena energía. La magia, pues no podía faltar. Hola, buenos días.
1: Buenos días.
0: Hola, Sara.
1: Hola, buenos días.
0: Que estabas ahí a la escucha a ver qué decíamos, ¿eh? ¡Felicidades!
1: Muchísimas gracias.
0: ¿Qué te vamos a decir? Gracias. Si no es eso, ¿no?
1: Claro.
0: Es lo que te toca, es lo que vas a escuchar sí o sí hoy, ¿eh?
1: Sí, hoy toca eso.
0: ¿Cuántos cumples?
1: Bienvenido. 36.
0: 36 añitos. ¿Y qué tal? ¿Cómo te caen?
1: Pues muy bien.
0: Te sientan estupendo, ¿no?
1: Sí, muy contenta.
0: Muy contenta de recibirlos, ¿no?
1: Sí, eso es.
0: Que te traiga muchas cosas bonitas y buenas y ya está, con eso nos vale.
1: Pues sí, eso es.
0: Oye, Sara, eso de cumplir años un lunes, un poco plof, ¿no? Pero
1: ¿qué? Bueno, es verano, es distinto. Los lunes de verano son distintos.
0: ¿Te has cogido vacaciones? Dime que sí, ¿ya?
1: Estoy de vacaciones.
0: ¡Qué bien! ¿Ves? Así sí. Así sí, Sara, así sí. Bueno, pues
1: entonces
0: está bien.
1: Es menos lunes.
0: Hombre, claro, para ti nada. Y claro, lo que dices, verano, pues que ya apetece pues disfrutar de otra manera. Y eso, somos muy sortudos aquellos que cumplimos en verano, ¿verdad?
1: Eso es.
0: Bueno, esto viene de parte de toda tu familia, que te desean que cumplas muchos más, que sigas así, que no cambies y que eres una trabajadora, muy trabajadora.
1: Muchas gracias.
0: ¿Tanto trabajas, Sara?
1: No, bueno.
0: No será nada, hoy, pues, ¿eh? No será hoy.
1: Hoy no. Hoy me lo he tomado de vacaciones.
0: Claro. ¿Por qué te dicen esto? ¿Qué pasa? ¿Que no paras o qué?
1: No sé, porque a lo mejor siempre estoy dispuesta a todo, siempre que me imagino que será por algo así.
0: Ah, o sea, que eres trabajadora en modo general, no solo en el trabajo.
1: No solo en el trabajo, en modo general.
0: Que está siempre para todo el mundo.
1: Imagino que será por algo así.
0: Ah, eres hacendosa, como se dice aquí en el pueblo,
1: ¿no?
0: Eso es.
1: O yo me considero así.
0: No, y ellos también, por lo que parece, ellos también.
1: Sí.
0: Bueno, Sara, ¿y qué vas a hacerles? ¿Qué vas a prepararles hoy?
1: Pues comer en familia y luego pues tomaremos un café con tartas, soplaremos velas y piscina,
0: que
1: es lo que apetece ahora.
0: Planazo, ¿eh, Sara? Tú sí que sabes celebrar tu cumpleaños, ¿eh?
1: Bueno, lo que se puede.
0: Pues nada, que disfrutes mucho de tu cumple, que te felicite mucha gente, todas esas muestras de cariño que ya han llegado desde primera hora aquí en la radio y... Dime.
1: Nada, que muchísimas gracias.
0: Y que a por el día, ¿eh? A celebrarlo por todo lo alto, creo que sí.
1: Muy bien, gracias.
0: Un besito. Bueno, ya sabes que es Carlos, ¿no? El portavoz de toda la... Sí, no hacía falta que te lo dijera.
1: Él no falla, ya no hace falta decirlo.
0: ¿Sara? ¡Ay, que la hemos perdido! ¿Sara? Bueno, pues sí, que ya
1: ahora,
0: que te hemos perdido ahí en un segundo. Que sabías que era
1: nada,
0: él, ¿no?
1: Que sabemos que es él, sí, que él es el portavoz.
0: El portavoz de toda la familia, que sabe todas las fechas y todos los cumpleaños. Menuda agenda tendrá apuntada, ¿eh?
1: Total.
0: Un besito, guapa, que cumplas muchos. Hasta luego.
1: Gracias.
0: Adiós. Se las sabe todas, ¿eh, Carlos? Bueno, un besito para ti, para Marisa también y para Teresa, ¿eh? Para toda la familia en general. Venga, que nos vamos también a por Robert. ¡Qué cumpleaños! Tenemos otro más, ¿eh? ¿Será por cumpleaños? Lo bueno abunda, lo que decíamos. Un cumpleaños en verano es que se lleva mejor. Minutos en directo en este lunes 27 de julio, la última semana de julio. Madre mía, cómo viene esto de rápido.

0: Robert.
1: Dígame.
0: Buenos días. Hola, Robert. Hola. ¿Estás ahí? Felicidades.
1: Sí.
0: Robert.
1: Hola.
0: Hola, ¿qué tal? ¿Cómo estás?
1: Muy bien, ¿y tú?
0: Pues yo bien también, felicidades.
1: Muchas gracias.
0: Que me he enterado que es tu cumpleaños, Robert.
1: Ah, muy Navidad.
0: Y eso es porque alguien me lo ha dicho, claro.
1: Sí.
0: Alguien que te conoce mejor que yo todavía. Robert, ¿quién puede ser? A ver.
1: Pues es que no me suena tu voz, ¿eh?
0: No, vale. Vamos a explicarte entonces. Te llamamos de la radio, estamos en directo. Esto, ahora sí, ¿no? Ahora sí.
1: Ahora sí, claro. Sí,
0: que
1: sí.
0: No te había dado pistas, que había dado por hecho que sabías dónde estabas.
1: Claro, yo como Robert, digo, bueno, yo estaba disimulando un poco, pero no me sonaba.
0: Diría, ya me están intentando colar
1: yo
0: por aquí.
1: Yo como que te conocía, pero no sabía quién era.
0: Pero no, nada más lejos de la realidad. Robert, pues te llamamos de la radio, estamos en directo aquí juntos tú y yo, y unos cuantos más que están oyéndonos, ¿eh?
1: Ah, qué bien, qué bien.
0: Robert, es que hay alguien que quería felicitarte, que nos ha dado tu teléfono y nos ha dicho, pues eso, que hoy es tu día, ¿quién puede ser?
1: Ah, pues muy agradecido, pues el señor Raúl.
0: Pero,
1: habrá sido.
0: Ostras, ¿y por qué? ¿Qué luz estás? Que es papilado para ser lunes, ¿no?
1: Claro, sí, porque estuve ayer con él y me dio una pista ya.
0: Ah, vale, que te lanzó ahí algo, ¿no? Y tú sí, ya estabas ahí con mosca detrás de la oreja. Vale, vale. Pues sí, dice, quiero que felicites a un amigo que de mi parte, decirle que cumpla muchos y que aquí estamos para todo lo que necesite.
1: Pues nada, muchas gracias, sí, y que vosotros los veáis.
0: Claro que sí. ¿Cuántos cumple, Robert?
1: 56.
0: Muy bien, pues a por muchos más, ¿no?
1: A por muchos más, sí, por lo menos el doble.
0: Entonces ya celebraste ayer, por lo que veo.
1: Sí, ya celebré ayer un poco, sí.
0: Ya aprovechaste que era domingo.
1: Continuar.
0: Claro, sí. Tú sigue el ritmo, claro, hasta que dé. El bolsillo y el cuerpo, las dos cosas.
1: Eso es.
0: Bueno, Robert, pues un besito de parte del equipo de la radio.
1: Gracias.
0: Hasta luego.
1: Adiós.
0: Venga, pues vamos a por el otro amigo más, ¿no? Pero todos han cumplido años a la vez. Qué locura, ¿no, Raúl? Como te invitaran todos a cerveza o vino o a refresco. Igual acabaste hinchado, ¿eh? Madre mía. Venga, pues vamos a por otro cumpleaños más. Fernando.

Fernando no. Igual está sobado, ¿eh? Claro. Si ayer ya empezaron a celebrar, pues imagínate. Pues como dirían los Fresones Rebeldes, que el amanecer pues, como que se lleva dificultoso. Venga, Azul, espero que tú lo hayas llevado muy bien, ¿eh? Ya llevamos despiertos un ratillo, ¿verdad? Venga, buen lunes.

0: y ya está, no se hable más. Y llegó 1997, los Personas Rebeldes se hicieron conocidos gracias precisamente hasta el amanecer. Fueron de los primeros grupos pop indie que aparecían en nuestro país, ¿eh? Tanto con influencias de los 60, como decían ellos, absorbieron todo el punk, el new wave, el grunge y todos los éxitos y estilos que había por aquella época. Así, en plena explosión indie de finales de los 90, aquí en nuestro país, sorprendieron ellos con Al Amanecer. Y los que no hace falta que sorprendan porque siempre están y se han hecho un hueco muy importante en España y en el mundo son los Estopa, que los adora todo el mundo. Como Camarón, así haciendo homenaje también al grande del flamenco. Carlos, de Madridejos, estás ahí, ¿no? Estás escuchando la radio. Vaya fin de semana, bueno, te has tirado. Dice, ¿qué tal? ¿Has disfrutado del fin de...? Pues bueno, yo no a tu nivel, pero bien, oye. Dice, hoy Estopa como Camarón. Pues aquí, para ti.
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sientes identificado, ¿no? También. Esto va. Lo último que sabemos es del 2025, que lanzaban el videoclip Mañana Clara con esa nueva canción. Y que también se unían a Panteón Rococó en una versión de La Ranchera. Pero ahí están, ¿eh? 5 minutos para las 10 de la mañana. Es lunes, pero podemos con él, ¿eh? Seguro que entre todos hacemos la fuerza y lo logramos. Dile a los demás, ¿el qué, Dani Fernández? ¿Que esta canción es para Charo, el bombón de Cantabria? Pues sí, te lo digo.

0: Dani Fernández. Es que casi no hace falta ni presentarlo ni explicar sobre él. Es uno de los grandes artistas del momento. De los más queridos, además, y con un concierto que estará el 30 de julio en Santander. Por eso, Charo no lo pedía, porque lo va a ver este mismo jueves. Estará también el 29 de agosto en Albacete y ya tiene preparado dos Movistar Arena el 9 y el 16 de octubre. Es Dani Fernández, un artistazo de los pies a la cabeza.
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0: Pues puede que estés desayunando, oye, que aproveches si estás en ello, con el cafetito, con los dulces o con el zumo de naranja o lo que prefieras, Vamos a saludar también a Juan, que teníamos una nota de audio por aquí de él. Buenos días, hola Juan.
2: Buenos días,
0: hola, ¿qué tal?
2: Vamos con el lunes, con alegría.
0: Eso parece, ¿verdad? Muy
2: en
0: a nuestro pesar.
2: Estamos pisando agosto. Y Julio tanto. Ya tiene ganas de irse de vacaciones, dice.
0: ¿Quién?

qué artista. No. Perlita, Perlita de Huelva. Aquí la teníamos cantando. A los conductores, claro que sí, es un homenaje merecido a todos ellos. Pero más a los que escuchan Buena Energía mientras van en coche o en cualquier vehículo, de transporte. Saludamos a la Escudero. Buenos días también con esta foto tan bonita que nos ha mandado Nines, de Ladio Quintanar. Buenos días a Katia también. A Nines, mira, que está por aquí también. Piedad Ortega. Buenos días, María Luisa Sánchez. Pepe, Charo, Teo, Ana Belén Madero. Buenos días a Ángel, a Supermar. Buenos días a Emilia, Carmen Zarco, Lionel. Buenos días también para ti. Llevamos tiempo sin verte por aquí. Buenos días también a María del Mar, a Bendaño, a Maribel Caravaca. Mensajes, más comentarios que nos habéis dejado en las redes sociales, ya sabéis, en Buena Energía el perfil. Ya sabéis que nos podéis encontrar también en Instagram, urso.pem, y si quieres escuchar este programa y todos los demás en podcast, en iVoox. Isabel Bellón dice, la vida no tiene preguntas, eres tú quien te las haces. La pregunta propia, ¿dónde quieres estar? Feliz comienzo de semana para todos. Manuel Torresano, buenos días. Piedad, Juana, Julio, todos los demás. Pues así nos vamos a ir despidiendo de ti, ¿sí? Este lunes 27 de julio. Lo vamos a hacer con la petición que nos ha hecho Ángeles de Madridejos, recordándote. Estamos tristes, ¿eh? Estamos tristes. Con esos incendios que están asolando pues toda España, ¿eh? Es horrible, ¿eh? A ver si empezamos ya a cuidar el planeta, a cuidar nuestras tierras, a cuidar todo lo verde, toda nuestra naturaleza. Y que dejen, como siempre, a los ganaderos, a los agricultores, tratar su campo, que son los que más saben y mejor de todo ello. No aquellos que deciden estando sentados en una oficina.

dicho esto, nos vamos, ¿eh? Nos despedimos deseándote que tengas un bonito día de lunes. Sí. Y hasta aquí nuestra combi, que se queda mano a mano contigo para terminar de disfrutar la mañana hoy por todo lo alto, así, con ganas, que la noto, lo siento aquí que viene con fuerza. Aunque nos despidamos con la canción de Soledad. Así es que a veces está uno mejor solo que mal acompañado. Pero tú no tienes ese problema, porque tú estás muy bien acompañado por las ondas de la radio, por esta producción propia de la emisora y de todas las demás que conectan cada mañana con nosotros. Mañana volveremos a partir de las 8 con buena energía. Sonríe, sé feliz, adiós.

0: ¿qué tal? ¿Cómo estáis? Muy buenos días a todos y a todas. Bienvenidos, bienvenidas un día más a este magazine matinal. A este Buenos Días La Mancha. Ya lo sabes, hoy es lunes 27 de julio. Estamos ya acabando el mes prácticamente. Son las 10 y 11 minutos de la mañana y estaré por aquí contigo acompañándote hasta las 2 del mediodía. Hoy sola, además, y sin miedo, ¿eh? Ya sabes que para ponerte en contacto conmigo a lo largo de la mañana pues tendrás que hacerlo a través de nuestro WhatsApp, el 622 22 55 29. O si lo prefieres también puedes llamarme al 925 20 91 90, lo que tú prefieras, lo que más te guste. Antes de nada vamos a ir a contarte previsiones para que sepas qué es lo que tienen programado hoy nuestros representantes aquí en Castilla-La Mancha.
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0: Venga, pues día corto, muy cortito, tenemos solamente cuatro previsiones. El vicepresidente segundo del Gobierno de Castilla-La Mancha, José Manuel Caballero, inaugurará a partir de las 10 la piscina municipal del Torno, en Ciudad Real. A la misma hora, la consejera de Igualdad, Sara Simón, firmará un acuerdo en materia LGTBI con la UGT, Comisiones Obreras y CECAM, en el Palacio de Fuensalida, en Toledo. También a la misma hora, el consejero de Educación, Cultura y Deportes, Amador Pastor, realizará una visita al yacimiento de Ercábica, en Cañaveruelas, Cuenca. Y por último y no menos importante, a las 6:30 de la tarde, el presidente autonómico, Emiliano García Page, visitará a las 6:30, como te decía, el Centro de Salud de Simulación de Innovación en Cuenca. Eso es todo lo que te podemos contar hoy aquí sobre la agenda del Gobierno de Castilla-La Mancha. Venga, pues mientras van llegando esas peticiones al 622 22 55 29 y antes también de contactar con nuestros compañeros de la DGT, voy a dejarte con un poquito de música. Esto es Álvaro García. A mí me vale.

0: nos vamos hasta la DGT. Allí está nuestro compañero José Antonio. Buenos días.
1: ¿Qué tal? Muy buenos días. Pues lo primero de todo, les pedimos especial precaución ya por ese incendio que afecta hasta 13 carreteras secundarias en la provincia de Toledo, en los entornos ya de la zona de El Cornicabral, también el Real de San Vicente, Escalona, la Iglesuela del Tietar, al igual que en San Román de los Montes, Castillo de Bayuela, Almendras de la Cañada y ya por último en Almorós, por lo que les pedimos que eviten circular por las zonas afectadas y que siempre se informen del estado de las carreteras antes de emprender la marcha. Ya al margen de ello, en cuanto a tráfico se refiere, afortunadamente a esta hora de la mañana ya prácticamente tráfico normalizado en las carreteras castellano-manchegas, sin grandes incidencias, con tan solo ligeras complicaciones por la A4 ya en la zona de Manzanares, en este caso es Andalucía, y en la provincia de Ciudad Real. Ya al margen de ello, en el resto de vías se circula con total normalidad.
0: Muchas gracias, José Antonio. Que tengas una buena semana.
1: Igualmente.
0: Hasta luego. Adiós. Bueno, pues esas son las recomendaciones que nos daba hoy José Antonio. Ya sabéis, hoy es lunes 27 de julio, la gente regresa de sus vacaciones, las carreteras están plagadas, no solamente hoy por ser lunes, ni los viernes por ser comienzo de fin de semana, sino todos los días, así que hay que tener precaución. Vamos a irnos a por la primera publi del programa de hoy, pero no sin antes recordarte nuestro WhatsApp, ese 622 22 55 29.

Venga, pues volvemos. 10 y 32 minutos de este lunes 27 de julio. Esto que estás escuchando es Kiko Rivera, Quítate el top. Y sí, yo te lo recomiendo, la verdad, quítatelo, porque van a volver a subir las temperaturas. Hemos tenido ahí una pequeña tregua este fin de semana. Pero van a volver a estar a tope. Oye, que nos vamos con las chicas de Ajos Belmonte. Tenemos por aquí a Teo y a Kate y esperándonos con Obsesión de Ana Gabriel.

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1: Pues vamos con ese vistazo a los cielos de Castilla-La Mancha, cielos poco nubosos o despejados con algún intervalo de nubes de evolución durante la tarde en zonas altas del sistema ibérico. Temperaturas en aumento, menos acusado en las mínimas y vientos flojos de este y nordeste que tendrán variables en las horas centrales. Te hablamos también de cuáles son las temperaturas en cada capital de provincia. Albacete con una mínima de 17 grados, una máxima de 34, Ciudad Real 19-37 de máxima. Cuenca con una máxima de 33, una mínima de 14 grados, Guadalajara 17-34 y Toledo por último con una máxima de 36 grados y una mínima de 18. Esas son las temperaturas, como puedes comprobar van subiendo ahí poco a poco. Aunque no sé yo si es lo mejor y lo más recomendable porque claro, recordemos esos incendios que están teniendo lugar en Castilla-La Mancha. Bueno, no solo en Castilla-La Mancha, sino en toda España. Que son muy, pero que muy peligrosos. Vamos a irnos hasta el año 2012 con Loreen, la ganadora de Euforia, o sea, de Euforia no, de Eurovisión, con esta canción.

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petición nos llega desde Miguel Esteban, la famosa canción Mamma Mía del grupo sueco ABBA, que fue lanzada originalmente en el año 1975 y se incluyó en el tercer álbum de estudio de la banda sueca, como te decía. Además, este fue uno de sus mayores éxitos también. Nos lo pedía Maribel, a la que le damos los buenos días. Nos vamos al 622-22-55-29. Tenemos por aquí el mensaje de los chicos del taller de La Menonada, desde Membrilla, que hoy nos pedían Palacio de Cristal. Yo no he escuchado esta canción nunca. Vamos a ver cómo suena.

si quieres que suenen otros ritmos, pues ya sabes lo que tienes que hacer. Tienes que enviarme tu petición al 622 22 55 29. Tú solamente tienes que encargarte de eso, ¿eh? Que yo pongo el resto.

11:03, 10:03, y estás en las Islas Canarias. ¿Quién pudiera estar allí? Vamos a ir a coger teléfonos. Esta canción quiero recordar antes que es para Puri. Nos vamos a Tarancón con ella. Que no para Madrid, para Tarancón.

Venga, tenemos por aquí ya los tonos de Alejandro. Vamos a ver si tenemos suerte, podemos hablar con él. A ver si lo tenemos o no lo tenemos. Vaya por Dios con los contestadores, los buzones y todo.

0: APT, o como ellos dirían, APT. Vamos a irnos corriendo a nuestro WhatsApp, a ese 622-22-55-29, que tenemos por aquí la nota de audio de Luis.
1: Buenos días, Carla.
0: Buenos días, Luis, buenos días.
1: Hoy nos ha abandonado la María, ¿no?
0: Hoy nos ha abandonado, sí, sí.
1: Bueno, pues ahora cuando tú puedas y quieras, te pones la canción de María Carrasco, la del abuelo.
0: Venga, de acuerdo.
1: Fue el día del abuelo.
0: Es cierto, fue el día del abuelo.
1: Y hoy vamos a escucharlo. Se lo vamos a dedicar a mis cuatro nietos, Diana, Claudia, Pedro y Shaira. Venga, un beso, hasta mañana.
0: Un beso, Luis, hasta mañana. Pues claro que sí, esto es para todos los abuelos, no solamente para Luis, para todos, abuelos y abuelas, por lo bien que lo hacen y por lo bien que cuidan a sus nietos.

Carrasco con esta canción dedicada a su abuelo. A su abuelo y a todos, ¿eh? Como ya te decía antes. Vamos a irnos a escuchar a Dani Fernández en colaboración con Walls. Esto se llama Vulnerable.

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1: Hoy en Clave de Campo te hablamos de la publicación que Europa ha hecho sobre el paquete de medidas de fertilizantes. El Diario Oficial de la Unión Europea ha publicado el paquete de medidas sobre fertilizantes que modifica el reglamento sobre los planes estratégicos de la PAC y el reglamento horizontal. Las propuestas fueron publicadas el pasado 21 de julio y han entrado en vigor justo ahora. Este reglamento introduce medidas excepcionales y temporales para ayudar al sector agrario a hacer frente al incremento de los precios de los fertilizantes derivado de la crisis de Oriente Próximo. Sus principales implicaciones para el sector agropecuario son las siguientes. Los Estados miembros podrán incluir en sus planes estratégicos de la PAC una nueva intervención financiada con cargo de la FIDER para compensar parte del sobrecoste de los fertilizantes soportado desde el 1 de marzo de 2026. Podrán cubrir también hasta el 50% de los costes adicionales de los fertilizantes y llegar hasta el 80% para aquellos agricultores que ya participen en compromisos ambientales destinados a reducir el uso de fertilizantes. El FIDER podrá financiar hasta el 65% del gasto público de esta nueva intervención y de los Estados miembros podrán complementar la ayuda con financiación nacional de hasta el 200% de la contribución europea. Los Estados miembros también podrán ajustar las asignaciones de pagos directos para el año 2027 y modificar así sus planes estratégicos de la PAC para financiar estas medidas sin que dichas modificaciones computen dentro del límite anual de cambios permitidos. Además, para mejorar la liquidez de las explotaciones, eleva al 70% del 75% el límite máximo de los anticipos de los pagos directos correspondientes a la campaña de 2026. Y se permitirá además también a los Estados miembros abonarlos antes del 16 de octubre de 2026. Eso es todo lo que te contamos hoy en Clave de Campo sobre las medidas de este paquete publicadas por Europa. Vamos a irnos con cumple, vamos a irnos.

0: nos han dicho que Javi está de cumpleaños, o sea que probablemente podamos hablar con él. Hola, buenos días.
1: Hola, buenos días.
0: Javi, ¿qué tal? ¿Cómo estás?
1: Pues bien, la verdad que muy bien.
0: Oye, que te llamo desde la radio, soy Carla.
1: ¿Qué tal, Carla? ¿Cómo estás?
0: Javi, que me han chivado que es tu cumple.
1: Pues eso es mi cumpleaños, sí.
0: O sea que es cierto, no me han engañado.
1: No.
0: Y verdad, Javi, no. Cuéntame un poquito, ¿cuántos años cumples? ¿Qué estás haciendo ahora mismo?
1: Pues mira, 42 años y estoy mirando por la ventana aquí en Cantabria, ahora mismo que estamos de vacaciones, aquí que está lloviendo.
0: Pues vaya sitio chulo has elegido, ¿eh? Pues Cantabria, sí, Cantabria y el norte, los encantos del norte, claro que sí. Javi, que esto es de parte de tus padres, de tu hermano, tu cuñada, tu mujer, tu hija, tu sobrino, todo el mundo que se ha querido unir a esta felicitación, pues eso, para agradecerte lo bueno que eres y para desearte lo mejor del mundo.
1: Pues muchísimas gracias.
0: Javi, cuéntanos cómo lo vas a celebrar, que estás de vacaciones.
1: Pues mira, la verdad, hoy vamos a ir luego a comer a Santander y a conocerlo, dar una vueltecita por ahí con un free tour, que no lo conocemos, así que disfrutar un poco de estas tierras.
0: Muy bien, eso está muy, pero muy bien.
1: La verdad que parece bien.
0: Oye, pues os recomiendo que visitéis el Palacio de la Magdalena porque es precioso y seguro que os va a encantar.
1: Vale, pues lo apuntaremos también, que nos han dicho por ahí que está muy bonito.
0: Javi,
1: yo
0: que te pongo.
1: Quería mandar
0: dime.
1: Mucho ánimo a toda la gente de los incendios, que por aquí está lloviendo y está todo muy verde y luego no sabemos apreciarlo cuando lo tenemos ahí al lado.
0: ¿Sabes? Pues sí, es cierto.
1: Ávila, Toledo, Madrid, que seguramente lo estén pasando muy mal. Y desde aquí, muchísimo ánimo a todos.
0: Pues seguro que les llegan esos mensajes de ánimo, claro que sí, Javi. Oye, ¿qué te parece si te ponemos canción para celebrar tu cumple?
1: Pues sí, la verdad que sí.
0: Venga, ¿qué canciones te gustan? A ver, cuéntame.
1: Pues a mí me gusta, mira, la acabo de escuchar.

de Ricky Martin y este Come With Me. Ya lo sabes, hoy es lunes 27 de julio. Y vamos a irnos a celebrar el cumple de Javi, que nos pedía antes Antonio Orozco.

0: menos mal que Alejandro está atento y nos ha devuelto la llamada. Alejandro, buenos días.
1: Buenos días.
0: ¿Qué tal? ¿Cómo estás?
1: Pues aquí empacando un poco.
0: Te llamábamos desde la radio pues porque ha habido por ahí un pajarillo que nos ha querido chivar que hoy era tu cumple.
1: Sí, sí, es mi cumple, más viejo un año.
0: ¿Te imaginas de parte de quién puede ser o no?
1: Pues de mi familia.
0: Pues mira, por ahí van los tiros. Esto es de parte de tu hijo y de tu nuera, que me han dicho que te adoran, que te quieren un montón y que te desean lo mejor del mundo.
1: Muchas gracias.
0: ¿Cómo te quedas? ¿Cómo te quedas?
1: Pues flipando.
0: ¿Flipando? Oye, Alejandro, cuéntame, ¿lo vas a celebrar o no lo vas a celebrar? A ver.
1: Pues no sé, que estoy un poco pachucho y no lo sé.
0: Oye, pues estos chicos me han dejado además una recomendación para ti. Me han dicho que dejes de trabajar tanto, ¿eh? Que hay que tomarse la vida un poquito con más de calma y descansar, ya. Descansar.
1: Ya, cuando podemos. Ahora no se puede.
0: Ahora no se puede. ¿Ahora tiene que ser todo a matacaballo o qué?
1: Sí, ahí has dado, sí.
0: Venga, bueno, pues ya sabes, tienes que dejar también un poquito de tiempo para esos descansos.
1: Pues ya lo intentaremos luego.
0: Así que cuando tengas tiempo te tienes que pasar por el súper, comprar la tarta, comprar las velas y felicitar
1: eso,
0: a esta gente.
1: Eso sí lo hacemos, pero de música no tengo muchas ganas.
0: ¿De música no tienes gana?
1: No.
0: Pues hombre, yo te quería regalar una canción.
1: Esa a la radio sí, pero música de esa que pone mi hijo, madre mía.
0: ¿De esa música no te gusta? ¿Y qué te gusta? A ver, cuéntame, que te voy a poner yo una canción, hombre.
1: A mí, una buena, lo que me quieres regalar tú.
0: ¿Una buena?
1: Pues Alejandro mismo.
0: ¿De Alejandro?
1: Sí.
0: Venga, de acuerdo. Pues la busco en un ratito y te la dedicamos, ¿vale?
1: De acuerdo.
0: Hasta luego, adiós.
1: Muchísimas gracias, hasta luego.
0: A ti, gracias.
1: Hasta luego.

Cadaver, La mala costumbre. Espero que tú no tengas malas costumbres ni malos hábitos, porque no son buenos, claro. Vamos a irnos rápidamente al 622-22-55-29, porque tenemos por aquí la petición de Loli esperándonos, que hoy nos pedía la húngara, ¿eh?

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nuestro cumpleañero, claro que sí, para Alejandro. Pues a su tocayo, Alejandro Sanz, pisando fuerte. Con ella le deseamos un feliz cumple. Vamos a ir despidiendo Conexión en Cadena con el resto de emisoras, pero recuerda que nos quedamos aquí contigo hasta las 2 del mediodía, haciendo Comarca juntos en Futuro FM.

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1: Ahora mismo en Carrascosa del Campo tenemos 27 grados. 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

Ahora mismo, en Carrascosa del Campo, tenemos 28 grados. 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

0: Ahora mismo, en Carrascosa del Campo, tenemos 28 grados. 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

0: Ahora mismo en Carrascosa del Campo tenemos 29 grados.
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0: En Carrascosa del Campo el termómetro marca 31 grados.
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0: En Carrascosa del Campo el termómetro marca 31 grados.
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0: En Carrascosa del Campo, el termómetro marca 32 grados. 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

En Carrascosa del Campo, el termómetro marca 32 grados. 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

0: En Carrascosa del Campo el termómetro marca 33 grados.
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Carrascosa del Campo, el termómetro marca 34 grados. 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
1: 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Y son las 5 de la tarde.
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2: En Carrascosa del Campo, el termómetro marca 34 grados. 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

0: En Carrascosa del Campo nos freímos con 36 grados.
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0: En Carrascosa del Campo, el termómetro marca 35 grados.
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0: En Carrascosa del Campo, el termómetro marca 35 grados.
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0: Hola, hola, ¿qué tal? Muy buenas tardes. 7 de la tarde de un lunes. Estáis escuchando la sintonía de Sonamos de Cine porque estáis escuchando otro programa. En este caso, el número 62 de Sonamos de Cine, 4 de mayo del año 2026. Daniel Valenciano, muy buenas tardes. ¿Qué tal todo?
1: Muy buenas tardes.
0: Cristina Valenciano, buenas tardes. ¿Qué tal?
2: Buenas tardes.
0: Saludo lo primero porque si no luego me enrollo y os dejo sin saludar.
1: Nos ha costado llegar al programa 62.
0: Sí, hay que decir que hemos tenido un parón...
1: Entre viajes, trabajo...
0: De prácticamente un mes.
1: Fiestas.
0: Fiestas de guardar también.
1: Hombre, claro, hemos estado de fiestas también.
0: Claro, o sea, que... de todo. Nuestras temporadas, el oyente sabe cómo son.
1: Sí, sí, sí.
2: Sí, sí, sí.
0: Y nosotros también.
1: Nosotros también.
2: Temían que...
1: Somos como el Guadiana.
2: Temían que volviéramos a despedirnos como el año pasado.
0: De hecho, iba a decir que en el pasado creo que en abril hicimos un cierre en falso y estamos en mayo. O sea, que nos hemos superado.
2: Sí, sí.
1: Hemos dado un paso más.
0: Claro, y hoy no es el último de la temporada.
1: Quizá.
0: No, no va a ser.
1: No lo sabemos.
0: No,
1: no
0: va
1: lo
0: a
1: sabemos porque ahora es complicado. Ahora sí que ya mayo se complica
0: bueno,
1: la vida.
0: Pero se sacará un huequecillo. Se puede sacar
1: se complica
0: un
1: la vida.
2: Va a hacer un cierre más redondo.
0: Bueno, pues hoy es día 4 de mayo. Va avanzando el año, va avanzando la temporada. Espero que no sea el último, como estamos comentando. Decir que hoy es el Día Internacional de Star Wars.
1: ¿Cómo no lo va a decir? Un fanático.
0: Por desgracia, no este programa no va sobre Star Wars.
1: Sí, ya lo hicimos.
0: Pero me gustaría hacerlo otra vez.
1: Ah, bueno, por eso quieres cerrar.
0: No. Vamos, de hecho, creo que cerramos un año con Star Wars. Hace dos temporadas, creo que fue el cierre.
1: Si nosotros cerramos cuando hacemos el último programa. Nosotros no decimos que cerramos.
0: Claro, no, bueno, sí, de normal, sí que cerramos. En plan, sí que cerramos. Es verdad que, bueno, vinimos. Ya ni me acuerdo cómo fue. Bueno, sí me acuerdo cuál fue el último, claro. Fue el de las plantas de biogás, que fue justo después de la manifestación. O sea, que prácticamente, pues eso, pues prácticamente un mes, que llevamos sin venir.
1: 6 de abril, yo creo.
0: Justo, venimos en Semana Santa. No vinimos con peplum ni con películas semanas enteras, sino con contaminaciones y plantas industriales. Digamos. Bueno, pues la verdad que es verdad que hay que decir que el tema que tenemos hoy no era porque coincidiese con nada en el calendario.
1: Tema, explícanos por qué es el día de Star Wars.
2: Sí, eso.
1: 4 de
0: pues mayo. Es que me lo sé, pero no ciencia cierta. Creo que es porque el que la fuerza esté contigo en inglés... Suena parecido a 4 de mayo, ¿no?
2: Claro.
0: May the Force o algo así.
1: May the Force be with you.
0: Claro, algo así
1: pues
0: es.
1: Que te acompañe. ¿Y hoy qué es?
0: 4 de mayo.
1: May the Force.
0: Claro.
1: El cuarto día de mayo.
0: Pues creo que era por eso, ¿no? O sea, era así, ¿no? Pues mira que bien. He acertado prácticamente sí.
1: Por intuición.
0: O sea,
1: por intuición.
0: Me he tirado a la piscina. O sea, no sé si había agua
1: intuición.
0: O no. No, pero creo que me sonaba de que o lo hemos comentado o de que yo lo haya escuchado. Que estaba diciendo que de normal intentamos que los programas coincidan con el calendario en algún tipo de evento. Es verdad que lo que traemos hoy da igual cuando se haga porque siempre puede aparecer.
1: No, siempre está de moda. Siempre está de moda.
2: Pero también hay que decir que llevamos mucho tiempo detrás de hacer el tema que llevamos hoy.
0: Sí. Pero yo hoy he puesto las noticias y digo, anda, pues si nos encaja con lo que vamos a hablar hoy,
2: claro.
0: En parte.
2: Sí, es que, sí.
0: Pero es verdad que esta frase puede ser para el 4 de mayo o para cualquier...

0: Nosotros sabemos ya de qué vamos a hablar, si no de qué venimos aquí. Entienda y sepa de qué vamos a hablar hoy.
1: Desde aquí, hasta que un día de repente pasa algo que te recuerda quién eras. Yo no soy un delincuente. No pueden caerme 6 años por eso, no tiene sentido. Esta es mi celda y aquí se hace lo que yo digo.
2: ¿Tú por qué estás aquí?
3: Eso no se pregunta.
1: Tarde o temprano vas a estar igual que yo.
4: Mira, acércate.
5: Usted no es como ellos.
6: Estamos en una democracia.
7: Hemos formado la Coordinadora de Presos en Lucha.
1: El derecho de todo preso es fugarse.

0: Así que el señor quiere ir muy elegante en su primer día en la cárcel, ¿eh?
1: Lo importante es que no te confíes. No te olvides nunca de dónde estás.
2: Vamos a meterle a la 211. Se llama Juan Oliver. Tiene 30 años y está casado. Tenía prevista su incorporación el día 1. ¿Cómo se ha podido quedar ese hombre ahí dentro?
3: Eso mismo me pregunto yo. ¿Está sellada la galería?
1: Hasta la zona de seguridad está todo controlado.
4: ¿Y tú de dónde has salido?
5: Homicidio en primer grado.
4: Tú no has roto un plato en tu puta vida.
2: ¿Tan difícil es sacarme de aquí de una puta vez?
4: Pase lo que pase, tú no sales vivo de aquí.
6: Y esto ya se sabe que es un crucifijo y también...
2: Eso puede pasar, pero a la navaja no.
6: Hijo mío.
7: Virgen, el padre Rebollo. Bueno, es que le conoce. Para mi desgracia, me trincaron cuando le instalé el váter de su parroquia.
6: Yo lo que quiero saber es cuándo se cena aquí.
7: Ay, opte a saber.
6: A mí me dijeron que me iban a hacer un homenaje y no me dan ni una empanadilla y el vino está picado. Miren, yo he estado preso con la República en la guerra, con Franco. Me he pasado más de 50 años en la cárcel, las conozco todas. La Modelo, Carabanchel, Ocaña, El Puerto, y he estado condenado a muerte. Bueno, pues ahora aquí nos van a matar de hambre.
7: Hombre, si ha pasado tantas penalidades, podrá aguantar un poco más.
6: Pues no.
8: Bienvenidos a La Roca.

0: Bueno, pues lo último era La Roca.
1: Después de esto lo ponemos en bucle y ya tenemos el programa.
0: Y nos vamos.
1: Y nos vamos.
0: Yo, si queréis, nos vamos ya, ¿eh? Básicamente porque quiero merendar, pero bueno, no me voy a quedar.
1: Madre mía.
0: Bueno, pues vamos a hablar de... Hemos llamado el programa Dramas Carcelarios. Es decir, la típica película de cárceles. No hay un género así y tal, pero bueno, todos hemos visto películas de cárceles o de... Y hemos tenido algunas, como La Roca, por ejemplo, como La Milla Verde. Uh-huh. Pero bueno, ese tipo de películas. Vamos a hablar hoy de 5 películas de esta temática, como siempre, en orden cronológico desde su estreno.
1: ¿Qué ha aparecido en la entradilla?
2: Modelo 77, Celda 211... Todos a la cárcel, que ahí era donde nombraba todas las cárceles que había visitado.
0: López Vázquez, ¿no?
2: No, es Alexandre.
0: Eso, ese justo.
2: López Vázquez es el cura. Y La Roca, como decías, José.
0: Pues nada, Celda no la hemos traído. Celda 211, yo no, creo, porque en cine español generalmente hemos tenido Goya y cosas así.
2: Siempre nos pasa lo mismo. Yo quería haber traído Celda 211 o Modelo 77. Cuando te pones a buscar las músicas, no las encuentras solas y luego traes el tráiler y en el tráiler tienen un pedazo de banda sonora.
0: Sí, cierto, y no hay un

0: soundtrack como tal,
1: exacto, pero no lo tienen.
2: Es que podamos de claro, acceder a él.
3: Exacto.
2: Pues nada, vamos con la primera, que en este caso es del año 1967.

0: esta música nos traslada directamente al Hollywood de los años 50, 60. Que parece peplum esto.
1: Más o menos.
0: Parece un peplum.
1: Por la época sí.
0: Parece un Ben-Hur o un Cleopatra o de estas fanfarias que hemos traído tantas veces. La película se llama La leyenda del indomable, año 1967, dirigida por Stuart Rosenberg y protagonizada en sus papeles principales por Paul Newman, George Kennedy y Strother Martin. La película se inspira en una novela del mismo nombre escrita por Don Pierce en el año 65. Muy aclamada por la crítica, altamente, la verdad, varias de sus escenas o diálogos se convirtieron después en elementos culturales más allá del film, como tal, que imagino que Daniel lo traerá en su sección de curiosidades y por eso no se lo quería quitar. Nominada a 4 premios Oscar, entre los que estaban Mejor Actor Principal, Guión Adaptado o Banda Sonora, ganando solo el actor secundario, que lógicamente también estaba nominado, porque si no, no lo gana. La banda sonora no la ganó, claro, no lo he dicho en las nominaciones porque lo iba a decir el ganador. La banda sonora no la ganó y la música fue compuesta por Lalo Schifrin.
1: Argentino.
0: Que creo que nunca hemos tenido aquí.
1: Yo creo que debuta con nosotros.
0: Debuta, aunque parece una banda sonora de Dimitri Tionkin o de Jerry Goldsmith, de estas que ya hemos escuchado muchas veces, pero yo cuando digo, pero no, es un argentino llamado Lalo Schifrin, un hombre también muy de Buenos Aires.
2: Sí.
0: Un apellido muy argentino también.
2: La leyenda del indomable. Luke Jackson es un joven veterano de guerra condenado a 2 años de prisión por los destrozos causados en un bar durante una borrachera. En la cárcel, su espíritu rebelde e impulsivo hará que choque con las rígidas normas de la institución, pero también con otros presos como el brutal Dragline, líder de los convictos hasta su llegada. Luke no está dispuesto a ceder y mediante su actitud inconformista e intentos de fuga, se ganará el respeto de sus compañeros, aunque tendrá que pagar un alto precio por seguir siendo quien es.
1: Tenemos que decir que esta película no estaba entre nuestras primeras elecciones. Fue casi un empeño mío en abrir el programa con ella.
0: Casi
2: y sin el casi.
1: Pero es que yo quería decir esta frase que llevaba mucho tiempo sin decir. Pues yo creo que toda la temporada. Película que está considerada en el National Film Registry.
0: Claro, solamente por eso.
1: Biblioteca del Congreso. Film.
0: Solo por eso.
1: Oh,
0: no,
1: hombre.
0: Gracias. Es que yo creo que no hemos citado a la
2: National. ¿No?
1: Llevaba mucho tiempo sin decir la Biblioteca del Congreso de los Estados Unidos.
0: A la National Library.
1: Entonces, creo que para aprovechar el momento.
0: Merece la pena.
1: Había que traer una película en la que poder decirlo. Imaginad que estáis en un caluroso verano en el sur de Estados Unidos. Rodeados de polvo, guardias con gafas de sol de espejo y un tipo con una sonrisa pícara que se niega a doblar la rodilla. Pues eso es la leyenda del indomable, Cool Hand Luke como título original. Esta película no solo nos dio una de las mejores actuaciones de Paul Newman, sino nos dejó un manual de cómo ser un rebelde, pero con clase. Yo imagino que esta película la habéis visto no una vez, sino varias. Y recordáis la escena más conocida de la...
2: Por supuesto.
1: Es, como yo lo sabía, que es...
0: Yo
1: que,
0: no me escondo, yo no la he visto. No me voy a esconder.
1: La escena más
0: famosa. Tengo que decir que leyéndolo un poco me hace verla.
2: Pero me
0: apetece verla, sí.
1: Bueno, pues seguro que de todos los que realmente la han visto, no como vosotros, mentirosos.
0: No, cuidado, yo te he dicho que no. Yo no he mentido, ¿eh?
1: El 90%
0: no lo sé.
1: Recuerda la escena, una escena mitiquísima de esta película, que es la escena de los huevos. En la película Luke apuesta que es capaz de comerse 50 huevos cocidos en una hora. Una locura que se convirtió en historia del cine. En el Hollywood de los años 60 ni teníamos efectos digitales y aún menos teníamos inteligencia artificial que nos permitiera hacer desaparecer la comida. Paul Newman se tuvo que enfrentar a la cruda realidad con su yema y con su clara. Aunque la magia del montaje ayudó a que no se tragara los 50 huevos en un solo día,
2: menos mal.
1: El pobre Newman tuvo que comerse una cantidad tan enorme de huevos duros durante las distintas tomas que terminó odiándolos. De hecho, el actor confesó años después que pasó los siguientes días con una indigestión monumental.
0: Normal, por lo que sea, ¿eh?
1: No sé por qué, pero bueno, lo podemos comprender, lo podemos casi intuir.
0: Y como imagino que no hubo solamente una toma de esa escena, sino varias, en plan, a lo mejor se tuvo que comer pues 300, ¿no? Porque claro,
1: el número exacto no lo sabemos.
0: Tomas falsas.
2: Al menos 50.
1: El caso es que el olor a huevo cocido en el set era tan fuerte que el resto del reparto estuvo a punto de ponerse en huelga.
2: Ay, no me extraña.
1: En otra escena mítica, Luke toca el banjo tras recibir una triste noticia sobre su madre. En un momento tan íntimo, desgarrador y musicalmente perfecto. ¿Cuál era el problema? Que Paul Newman y el banjo, pues,
0: mal.
1: No congeniaban. No tenían idea de cómo tocarlo. Así que el director Stuart Rosenberg, que quería autenticidad, no aceptó usar un doble en las manos. ¿Qué hizo Newman, por tanto? Pues se obsesionó. Estuvo semanas practicando sin parar hasta que le sangraron los dedos. El día de la grabación, el director tuvo que retrasar la escena porque a Newman seguía perfeccionando la melodía en su camerino. Al final, lo que escuchamos en la película es al mismísimo Paul Newman dándolo todo con las cuerdas. Hablemos ahora de la escena que paralizó a los espectadores en 1967. La actriz Joy Harmon lavando un coche de manera extremadamente sugerente mientras los presos la observaban muertos de calor. Lo divertido es que Harmon grabó su parte completamente sola. El director le dio indicaciones como: imagina que estás acariciando a un gatito o pásate la esponja como si hiciera mucho calor. La actriz no tenía ni idea de cómo se iba a montar la escena. Cuando se estrenó la película y vio que sus planos se intercalaban con las caras de deseo y desesperación de los presos, se quedó de piedra. Ella solo pensaba que estaba haciendo un anuncio de jabón un poco caliente. Y hablando de calor, el calor que vemos en pantalla no es actuación. El rodaje se hizo en condiciones realmente sofocantes. El elenco y el equipo estaban bajo un sol implacable, lo que ayudó a transmitir esa sensación de agotamiento constante. Vamos, que cuando vemos a los personajes sudando, no es maquillaje. Es pura meteorología colaborando con el arte. También hay que mencionar el uso de la música. La banda sonora tiene ese papel, ese aire sureño, con toques de folk y gospel, que acompaña perfectamente la historia. Pero hay un momento especialmente curioso. Una escena en la que los presos cantan juntos. Esa canción no estaba pensada inicialmente como un gran número musical, pero terminó convirtiéndose en uno de los momentos más emotivos del film. A veces la magia del cine ocurre cuando nadie lo está buscando. Para terminar, si volvéis a ver la película hoy en día, tenéis que localizar los famosos. En el grupo de presos encontramos a un jovencísimo Dennis Hopper, años antes de redefinir el cine con Easy Rider, y un imponente Josh Kennedy, quien, por cierto, como dices, José, le llevó a ganar el Oscar a Mejor Actor de Reparto haciendo de Drag Line. Kennedy estaba tan convencido de que este papel cambiaría su vida que se gastó $5,000 en publicidad, para que los académicos lo tuvieran en cuenta. Ya sabéis, la próxima vez que sintáis que las normas os ahogan, pensad en la sonrisa de Paul Newman, poneos os gafas de sol y recordad la mítica frase de la película: lo que tenemos aquí es falta de comunicación.
0: Y huevos.
1: Huevos.
0: 50 por lo menos.
2: Que no tengamos que decir nosotros nunca eso.
0: Claro, no, no sé, o sea...
2: Falta de comunicación.
0: Ah, vale, voy a decir que si tenemos aquí 50 huevos cocidos aquí para comernos en una hora. ¿Puntuaciones, Daniel?
1: Film Affinity, 7,9.
0: Muy alto, ¿eh?
1: IMDB, 8. Sensa Cine, 3,8 sobre 5.
0: Muy alto, muy alto. Puntuaciones muy altas. Pues nada, película recomendable para que los oyentes escuchantes vean. Y nada, pues esas referencias culturales pues también están bien. Vamos con la segunda.
2: Vamos allá.
0: Avanzamos un poquito hasta el año 1973.

0: A veces las músicas ubican, ¿no? Acordaros que ya hicimos un programa de... La voy a poner porque...
1: Sí, sí.
0: Para que suene de fondo. Porque, o sea, un programa sobre ciudades.
1: Sí.
0: Y que un poco la música...
1: Es verdad.
0: Orientaba a ciudades. Esto recuerda a Francia.
1: Francia.
0: Quizás porque el autor del libro en el que se inspira la película es francés.
1: Es francés.
0: Y... ¿os pega que esta banda sonora sea de Jerry Goldsmith?
1: No, para nada.
0: Pues es de Jerry Goldsmith.
1: Para nada.
0: En cambio la otra le pegaba
1: más sí,
0: y en cambio es esta. Bueno, la película se llama Papillon, que ya no sé si es castellano o francés. Papillon.
1: Papillon.
2: Es palabra francesa.
1: Francesa, pero...
0: Pues Papillon. Año 73, dirigida por Flankin J. Schaefer y protagonizada en sus papeles protagonistas por Steve McQueen y Dustin Hoffman. Que igual que la anterior, pues es una película que se inspira también en un libro, como he dicho antes, escrito por Henri Charrier, francés, en el año 69 y que tiene un poco, digamos, un tinte pues autobiográfico, digamos. Fue nominada a un solo Oscar por la banda sonora, compuesta por Jerry Goldsmith, y que, pues, no ganó.
1: No ganó. Henri Charrier, Papillon, ha sido encarcelado por el asesinato de un proxeneta y enviado a una prisión de la Guayana francesa. Una vez en la penitenciaría, salva la vida de uno de los compañeros presos, un hombre que se hace llamar Luis Dega, falsificador de documentos, que demostrará su valía ante Papillon a la hora de ayudarle a escapar de la cárcel, trazando juntos un plan de fuga.
2: ¿Sabéis por qué se autodenominó Papillon, el propio Charrier?
1: Significa mariposa, ¿no? Papillon es una mariposa,
2: efectivamente,
1: pero...
2: llevaba, se tatuó una mariposa en el pecho donde llevaba su número de preso. Para ocultar el número de preso, él se tatúa una mariposa, un papillon francés. Estamos hablando de un monumento a la resistencia humana, de un duelo titánico entre la libertad y la tiranía. Dos de los mayores gigantes de Hollywood de los años 70, Steve McQueen y Dustin Hoffman, se sumergieron en la selva para dar vida a una de las fugas más espectaculares jamás filmadas. Hombre.
0: Pero porque sale siempre con nosotros. Pero sale siempre con nosotros.
2: Porque hacemos mucho uso de él.
0: No entiendo. O sea, claro, no entiendo.
2: Para entender la magnitud de Papillon, hay que entender la colisión de egos que se puso juntar a McQueen y a Hoffman. Eran el agua y el aceite. Dustin Hoffman, actor de método cerebral, perfeccionista y obsesivo. Steve McQueen, por su parte, era la personificación de la masculinidad ruda, un hombre de acción que confiaba en su instinto y su imponente presencia física. Desde el primer día, la tensión se respiraba en el aire. Se cuenta que McQueen, celoso de su estatus de estrella principal, exigió que su nombre apareciera primero en todos los carteles y créditos, y vigilaba con lupa que Hoffman no tuviera más líneas de diálogo que él. Lejos de arruinar la película, esta rivalidad soterrada e intensa se trasladó a la pantalla. Cada mirada de desconfianza, cada gesto de camaradería forjada en el dolor entre Papillon y Luis Dega era absolutamente real. No interpretaban la tensión, la sentían. El director Franklin Schaffner, conocido por su pulso firme en El planeta de los simios y Patton, no quería decorados de cartón piedra. Quería que el espectador sintiera el sudor, la humedad y la desesperación de la Guayana francesa. Para ello, trasladó al equipo a localizaciones extremas en Jamaica y España, concretamente en Hondarribia. El rodaje fue una auténtica prueba de supervivencia. El equipo tuvo que enfrentarse a lluvias torrenciales, un calor asfixiante y plagas de insectos tropicales que diezmaron a los trabajadores. Muchos se enfermaron de disentería, incluido el propio Hoffman. Sin embargo, McQueen parecía alimentarse de la adversidad.
1: ¿Estás bien, José?
0: Perdón. Le he dado sin querer al micrófono. Eso no sonaba, es un pum de darle al micrófono.
2: Decidió realizar él mismo casi todas sus escenas de riesgo, negándose a utilizar dobles incluso en las secuencias más peligrosas. Según él, si Papillon sufría, McQueen tenía que sufrir. Llegamos así a la escena que ha quedado grabada a fuego en la historia del cine: el salto desde el acantilado. Papillon, viejo, desgastado por años de confinamiento solitario, pero con el espíritu intacto, observa el mar desde la Isla del Diablo. Estudia las olas y descubre la mítica séptima ola, la única que puede arrastrarlo lejos de las rocas hacia la libertad. Entonces, salta al vacío, agarrado a un saco de cocos. Cualquier otra estrella de la época habría dejado que un especialista se lanzara desde una altura de más de 30 metros, sobre esas turbulentas aguas de Jamaica. Pero Steve McQueen no era una estrella cualquiera. McQueen se plantó en el borde del precipicio, miró al abismo y saltó. Años después, el actor confesaría que ese salto fue una de las experiencias más aterradoras y estimulantes de toda su vida, admitiendo que la adrenalina lo mantuvo despierto durante días. Cuando lo vemos flotar en el mar y gritar «¡Eh, cabrones! ¡Sigo vivo!», ese no es solo el triunfo de Papillon, es el triunfo del propio McQueen. La producción fue tan titánica que su presupuesto se disparó por encima de los 12 millones de dólares de aquella época, una cifra astronómica para 1973. El nivel de detalle era tal que se contrató a antiguos prisioneros de la verdadera colonia penal para que actuaran como asesores y extras, asegurando que cada cadena, cada uniforme y cada celda reflejaran la cruel realidad de la Isla del Diablo. La música, compuesta por Jerry Goldsmith, merece una mención especial. Su partitura no solo acompaña la historia, sino que la eleva. Es una música que respira desesperación, pero también esperanza, que suena a cadenas, pero también a alas, y que en los momentos clave convierte el silencio en un rugido emocional. Y no podemos olvidar del el simbolismo del título, Papillon, como hemos dicho, mariposa en francés. Un apodo, sí, pero también una metáfora poderosa, porque al final esta no es solo una historia de escape físico, sino de transformación, de alguien que, pese a todo, se niega a dejar de volar. Aquella película casi acaba con la salud de sus protagonistas, pero el esfuerzo valió la pena. Papillon se convirtió en un éxito rotundo de taquilla y en un testamento cinematográfico sobre la indestructible voluntad del ser humano. Recordad, no importa cuán fuertes sean las cadenas, el espíritu humano siempre buscará la forma de volar.
0: Qué bonito, ¿eh? De la Guyana francesa. Qué bonito. Puntuaciones, Daniel.
2: Film Affinity 7,7, IMDb 8, Sensacine 3,8 sobre 5.
0: Tenemos puntuaciones muy altas. No sé cuál tendrá la siguiente. Miedo me da, pero... pero bueno, es verdad que...
2: Seguro que suspendemos.
1: Matrícula de honor.
0: Puede ser. No, digo la siguiente película.
2: Ah, no, creía que decías la siguiente parte.
0: No, la siguiente parte no sé. Iba a decir, no sé si decirlo en el micrófono, ¿no? Que yo, que hace poco, por tema laboral, estuve participando en el rodaje de una película.
2: Es cierto.
0: No sé si el día de mañana habrá alguien que en un programa de radio que dé curiosidades.
2: Ay, ¿te imaginas?
0: Dirá, contaron como asesores con X. No creo, ¿no? No creo que esté ni
2: el año que viene, bueno, lo contamos nosotros.
0: En curiosidades. Sí.
2: Claro. Cuando la estrenen, porque si no la estrenen.
0: Sí, claro, cuando la estrenen. Más que como es de plataforma, no es igual. A lo mejor no hay tanta información.
2: Tenemos que enterarnos.
1: Tenemos que enterarnos.
0: Cada uno tiene su condena, Daniel.
2: No, esto no es condena.
0: Esto no.
1: Dulce condena.
0: Esto ya no sé. O su penitencia. Vamos a decir que no es penitencia. Condena. A ver, que no todas las condenas son de cárcel o en la Guyana, ¿sabes? Una multita. Una multa. Nosotros tenemos una multita.
2: Una retirada de carné.
0: Sí, eso sí. Un radar.
2: Mal puesto.
0: Un radar a 140. Pues esto no. We'll

0: Pues nada, Cristina, estamos ahora mismo como en un juicio.
1: Bienvenidos a mi cárcel particular.
0: Bueno, decir que yo fui jurado popular.
1: También es cierto.
0: Eso es cierto. Sí,
1: es cierto.
0: Eso es cierto.
1: Eso es cierto.
2: Tienes muchas anécdotas.
0: Menos mal que nunca estuve, pero durante dos años...
1: Pero estuviste nombrado.
0: O sea, y creo que ya lo comentamos aquí en un programa de estos de cine, en plan, de esto típico de... ¿A quién le toca ser jurado popular? En plan...
1: Pues yo
0: fui el tonto que llegó una carta a su casa, En plan...
3: Que nadie está exento, ¿eh?
0: Nadie.
3: Que la gente lo sepa.
0: Que la gente sepa que te puede llegar una carta un día.
3: Que nuestros oyentes, me imagino que habrá unos condicionantes de edad o de estudios, pero... Que,
1: no, yo no se lo voy a dar.
0: Que no puedes negarte. Es como la mesa electoral.
1: Es inexcusable.
0: Es, o sea, salvo que...
3: Es como desertar.
0: No, pero salvo que seas abogado, fiscal, tengas que algo que ver con la carrera jurídica... No puedes, así que, bueno, pues nada.
1: Si os toca,
3: yo es una cosa que no termino de comprender.
0: Yo tampoco, te mandan un librillo como el de mesa electoral para que te expliquen las cosas.
3: Claro, y pues una persona de a pie tiene
1: criterio
3: para tomar ciertas decisiones.
0: Yo siempre he sido contrario a la figura de jurado popular, de hecho intenté no serlo, pero...
3: Objetor
0: de conciencia, pero no pude. Así que no me tocó juzgar a casos como los que estamos hablando hoy en ningún momento.
1: Bueno, vamos allá. José, con la A.
0: Tenemos respuesta...
1: Sí, pero la decimos luego en cuando...
0: Vale, o sea, empezamos así directamente...
1: Sí, y luego ya
0: bien, así.
1: Hacemos bien. La sección del oyente toda completa.
0: Vale, pues hasta venga, pues nada, cuando quieras.
1: José, con la A, persona que tiene a su cargo el gobierno de una cárcel y que en una de las películas de las que vamos a hablar no podía irse sin hacer un poco más de ruido.
0: Alcaide.
1: Daniel, con la C, cada uno de los aposentos donde se encierra a los presos en las cárceles celulares.
3: Celda.
1: José, con la E, locución adverbial que coloquialmente quiere decir en la cárcel.
0: Encarcelado, ¿no?
1: No.
0: Como has dicho, es que no he entendido
1: locución,
0: bien el principio. Locución.
1: Palabras, sí, que coloquialmente quiere decir en la cárcel, estar...
0: ¿Preso? No entiendo. No sé, no tengo ni idea.
2: Es tu pregunta.
0: Claro, es que con dos palabras, locución...
1: Es una expresión muy coloquial. Muy de barrio.
0: A la sombra.
1: Con la E.
0: Estar a la sombra.
1: No.
0: Claro.
1: Entre.
0: Rejas. Ostras, es que tantas.
1: Entre rejas.
0: Vale, pues he fallado.
1: Entre rejas.
0: Ya no hay bote. Ya no hay bote.
2: Se te ha pintado la lucecita en rojo.
0: Ya no hay bote.
1: Daniel, con la F. Acción de escapar, huir.
2: Ah, ya. Fuga.
1: Y Daniel, vamos a la
3: pregunta del oyente.

0: Pues sí, como decías, José, tenemos acertantas, nuestras dos participantes, que fieles participantes.
1: A ver si alguien se anima.
0: A ver si alguien más se anima. La respuesta es con la, perdón, la definición era con la A, que se produce sin la utilización de oxígeno libre, y la respuesta era anaeróbico. Ambas.
2: Muy bien.
0: Han contestado.
2: ¿Pensáis que alguien más de estas dos nos escuchan?
1: Yo estoy seguro
0: yo
1: que sí.
0: Yo creo que sí, pero la gente no se anima.
2: No sé, no sé.
1: La gente no nos quiere escribir.
0: Porque es que además lo mejor de que participen ya no es el hecho de participar, es el ánimo y los mensajes.
2: Ni un WhatsApp siquiera. O sea, ya digamos que si alguien nos contesta por WhatsApp, que también nos vale, ¿sabes?
0: En plan. Nos vale, sí.
2: A ver, no sé.
0: Pues vamos con la definición, como siempre.
1: Si la cuestión es a qué WhatsApp. Esa es la cuestión.
2: Bueno, sí, yo creo que los que nos escuchan nos conocen. Y si hay alguien que nos mande un mail.
1: Tiene nuestro número.
2: Que nos manden un mail. ¿Cómo es el mail, Cristina, por favor?
0: Eso, las respuestas, si no es por WhatsApp porque no tenéis nuestros números, es sonamosdecine@gmail.com. sonamosdecine@gmail.com.
2: Más sencillo no puede ser, no estamos usando barras bajas ni nada. Si es que según el nombre del programa, si es que no hay nadie como nosotros, no, nadie acoge ese nombre nunca.
0: Nunca.
1: O sea, no hay que poner Sonamos de Cine 37.
2: Claro, no, justo, porque a lo mejor Dani busca Daniel Valenciano y dice, no está Daniel Valenciano /1, no puedes. Esto es Sonamos de Cine.
0: Si
2: parece un teléfono de estos que te dan a posta para... Como sí, porque es alguien importante, ¿sabes?
0: Sí, está. Tal cual. Pues vamos con la definición. Con la I, fortaleza situada en una isla frente a la ciudad de Marsella, construida a principios del siglo XVI por orden del rey Francisco I, ganándose cierta fama como lugar siniestro e inexpugnable, donde Alejandro Dumas encierra a uno de sus personajes más conocidos, Edmundo Dantes, el inmortal protagonista del Conde de Montecristo.
2: Pues igual es.
0: Resumiendo, fortaleza situada en una isla frente a la ciudad de Marsella, donde estuvo encerrado Edmundo Dantes, protagonista del Conde de Montecristo.
1: Hay que leer el Conde de Montecristo.
2: O verla.
1: Que tienes varias versiones.
0: Muchas versiones.
1: Desde malas a muy malas.
2: Claro.
0: Y salen todas.
2: Es verdad que aquí, que somos de fomentar lógicamente la cultura, no somos de los que hay que decir, espérate a que saquen la película y no te lees el libro. No. Lo suyo sería leerte el libro y vete a la película, o al revés.
0: Claro.
2: Pero hacer ambas cosas.
0: Te defraudará la película en cualquier caso, pero bueno.
2: Había una que echaban de forma reiterada y hasta incluso cansina, ¿no? Hace años, en los 90 o los 2000.
1: Sí, Pretty Woman.
2: No, hombre, no, el Conde de Montecristo, Daniel, por favor. Te voy a bajar el micrófono.
0: Vale, seguimos. José, con la L, estado de quien no está preso.
2: Libre.
0: Daniel, con la M, levantamiento colectivo de presos contra la autoridad en un lugar de reclusión.
1: Ay, que no me acuerdo.
2: Como los barcos.
0: Como los barcos.
1: Ah, efectivamente, muy bien, motín.
0: José, con la S.
2: Desquilache.
0: Bahía, donde se encuentra la isla de Alcatraz, que da lugar a la prisión federal de máxima seguridad del mismo nombre, o penitenciaría de los Estados Unidos.
2: ¿Has dicho con la S?
0: Sí.
2: San Francisco.
0: San Francisco. Daniel, con la V, y acabamos. En las prisiones se encuentra a solas con un visitante que se autoriza a los presos y que en España dio título a una serie de televisión que narraba la vida de un grupo de reclusas.
1: Vis-a-vis.
0: Vis-a-vis.
2: Oye, bueno, no nos hemos llamado al bote.
1: Hemos empatado a un fallo.
2: Pero, claro, es verdad. Hemos empatado a un fallo, es verdad.
0: Motín.
2: Pues nada, nos vemos en el siguiente programa a competir. ¿Cuál es el
1: pero bueno,
2: la previa de esta
1: no hay silla azul.
2: Podemos eso, la silla azul.
1: Seguimos aquí los dos.
2: Aquí son marrones.
1: No, seguimos los dos.
2: Azul es la mesa. Pero bueno. Continuamos.
0: Vamos allá.
2: Bueno, continuamos con un monumento.
0: Tal cual.
2: O sea, yo creo que de hecho este programa se hace porque había que meter esta película.
0: Esta película sí o sí.
2: Teníamos que hablar de esta película y dijimos, mira, como no sabemos en dónde encajarla.
0: Exacto.
2: De hecho, yo ya preparando esto, podíamos haber hecho, y lo diré ahora después, una película, o sea, una temática que sí que hubiera entrado, pero ya hemos hecho muchas de ese tipo. Entonces, ahora entendéis por qué. Pero como no sabíamos un poco dónde encajarla, pues hemos dicho cárceles.
0: Cárceles.
2: Y la hemos puesto en medio aposta. O sea,
0: cual.
2: Que es así. Venga, vamos con ella.

0: Bueno, esta película, quizás por la banda sonora, mucha gente no la conozca.
1: No la reconozca.
0: Pero el final, que es esta canción, esta la que suena música, sí, según acaba, es un plano aéreo abierto en zoom out de una playa en una ciudad llamada
1: Zihuatanejo.
0: Buah, es que eso suena, es que ya está. Si es que solamente con eso ya, quien haya visto la película sabe
1: sobre
0: cuál es.
1: El azul. Sobre el Pacífico azul.
0: Ahí está. La película Cadena Perpetua, año 1994, dirigida por Frank Darabont y protagonizada por esos papeles inolvidables de Tim Robbins y de Morgan Freeman, curioso apellido para una peli de cárceles.
1: De cárceles.
0: Además de otros muchos como Bob Ganton, William Sadler o Clancy Brown. La historia se basa en una novela titulada Rita Hayworth y la redención de Shawshank, que es la cárcel donde pasa la película, escrita por Stephen King en el año 1982. Muy aclamada por la crítica, no tanto por el público al principio. Es decir, no fue una película con alta
2: pero
0: recaudación.
2: Es que estamos hablando del año 94.
0: Justo. Voy a ello. Eso voy.
2: Ahora tú no me pisas tú a mí, te piso yo a ti.
0: Efectivamente, justo. Año 94, bueno, voy en orden. No fue de las mejores películas de público, aunque luego tuvo un reestreno donde ya sí que consiguió más y luego, lógicamente, se ha convertido en una peli de culto brutal. Nominaciones a los premios Oscar tuvo 7. Mejor película, actor, guion adaptado, fotografía, montaje, sonido y banda sonora. No ganó ninguno. Pero cuidado al año 94. Y es a lo que yo iba antes. Yo creo que había que hacer un programa del año 94.
2: Por eso decías tú.
1: Pues decías.
0: Claro. ¿Os acordáis del ganador del Oscar de este año?
2: Ups.
0: No.
1: No.
0: ¿Quién se acuerda del ganador del Oscar de este año, que fue hace mes y medio la gala, eh? Pues en el año 1994, Cadena Perpetua tuvo que competir con Pulp Fiction, con El Rey León, con Forrest Gump, con Mujercitas, con Entrevista con el Vampiro y con Cuatro Bodas y un Funeral. Cuidado qué año, eh. Cuidado. Nos da para hacer un programa.
2: Cualquier año que se hubiera... Sí. Que la gala de cualquier año hubiera sido ganadora por mayoría, ese año pues tenía más competencia y...
0: Claro, decir que Cadena Perpetua no se lleva ni un Oscar, cuidado, pero es que
2: claro,
0: ¿a quién tiene enfrente?
2: Oscar técnicos y música, El Rey León...
0: Rey León fue banda sonora,
2: claro,
0: que lo trajimos ya. Forrest Gump como mejor película y como mejor actor, que también hemos traído ya. Pulp Fiction, que también hemos traído ya. No hemos traído, creo que, Mujercitas ni Entrevista con el Vampiro.
1: No.
0: Pero es verdad que, claro, ¿contra quién compites en un...?
2: Es que es importante. Muchas veces no se trata de lo bueno o lo malo que eres, sino del con quién compites.
0: Por supuesto. Y te habla mucho del nivel del cine en esos años. De que en ese mismo año, en esa misma gala, compiten películas que todo el mundo recuerda. Y yo he empezado preguntando quién ganó este año el Oscar, que fue hace un mes y medio y no nos acordamos porque, bueno, pues digamos que no tienen la presencia que tienen estas. La banda sonora fue compuesta por Thomas Newman.
1: En 1947, Andy Dufresne, un joven vaquero, es condenado a cadena perpetua por asesinar a su esposa y a su amante. A pesar de declararse inocente, es encarcelado en Shawshank, la penitenciaría más dura del estado de Maine. Allí se encontrará con Red, un hombre desilusionado, encarcelado desde hace más de 20 años. Es cuando empieza una gran historia de amistad entre ambos hombres, sin un pasado, sin un presente y sin un futuro. Andy no tendrá más remedio que ir haciéndose a la idea de su terrible situación, de modo que con el paso de los años conseguirá ganarse la confianza del director del centro y el respeto de sus compañeros de prisión.
2: Dos datos que indican de la calidad de la película. Primero, también está conservada en la biblioteca del Congreso de Estados Unidos. Y segundo, en el año 2008, IMDb, una de las plataformas que utilizamos para dar las notas, la considera la mejor entre las 250 mejores películas de la historia. Con lo cual...
0: Sí, es verdad que ha liderado varios rankings de esto de mejor película o mejor película por temática.
2: Superando,
0: pero es que...
2: estando justo por delante del Padrino.
0: Y siempre es un poco las que compiten. El Padrino, Ciudadano Kane, un poquito ahí.
2: Y Cadena Perpetua particularmente, película más actual que El Padrino, película que las generaciones de ahora contemporáneas la han podido ver más. Creo que a nadie, o sea, a nadie disgusta. Es una película que todo el mundo queda encantado con ella.
0: Y la historia es brutal. Y luego, bueno, como muchas historias, pero la forma de contar la historia es, creo que es lo importante.
2: Nos adentramos en los pasillos fríos y húmedos de la prisión de Shawshank. Hablamos de Cadena Perpetua, de Shawshank Redemption, una obra maestra que hoy es venerada en todo el mundo, pero que nació bajo el peso de la angustia, el dolor físico y la incertidumbre. Fue un rodaje donde los actores no solo interpretaron el cautiverio, sino que llegaron a rozar los límites de su propia resistencia. Para empezar, el escenario, la prisión de Shawshank, no es un decorado cualquiera. Se trata del reformatorio estatal de Ohio State, del estado de Ohio, un edificio real, imponente y profundamente deteriorado en el momento del rodaje. Sus pasillos fríos, sus celdas húmedas, su atmósfera opresiva no fueron construidas para la película, ya estaban allí. De hecho, el equipo tuvo que restaurar parcialmente algunas zonas solo para poder filmar con seguridad. Aún así, el lugar imponía. Algunos miembros del equipo afirmaron sentir una inquietud constante, como si las paredes susurraran historias que nadie quería escuchar. Una de las primeras escenas que une los destinos de Andy Dufresne y Red es aquel encuentro inicial en el patio de la prisión. Red, interpretado por el magistral Morgan Freeman, habla con Andy mientras lanza de manera rítmica una pelota de béisbol con un guante. En pantalla la conversación dura apenas unos minutos, pero la realidad en el set fue demoledora. El director Frank Darabont, obsesionado con la perfección y consumido por la tensión de su primer gran largometraje, obligó a los actores a repetir la escena una y otra vez. Pasaron 9 horas consecutivas filmando bajo el sol. Freeman, con una profesionalidad inquebrantable, jamás se quejó. Siguió lanzando la pelota toma tras toma. Sin embargo, el cuerpo humano tiene un límite. Al día siguiente, el actor no pudo presentarse a trabajar con normalidad. Llegó al set con el brazo en cabestrillo, debido al severo daño muscular sufrido en su hombro. Fue el primer recordatorio de que Shawshank, cada paso hacia la redención, exigía un tributo de dolor. Para dar vida a Andy Dufresne, un hombre injustamente condenado que debe mantener la cordura en el infierno, Tim Robbins decidió que no podía limitarse a actuar. Necesitaba comprender la desesperación absoluta de quien es despojado de su libertad. Antes de que las cámaras comenzaran a rodar, Robbins exigió pasar tiempo en confinamiento solitario real. Se encerró voluntariamente durante horas en una celda oscura y claustrofóbica de la prisión abandonada de Ohio, donde se filmaba la película. Los técnicos del rodaje recordaban el silencio sepulcral que envolvía esa zona del edificio. Robbins buscaba ese vacío mental, esa tristeza profunda que solo da el aislamiento, para poder transmitirla en su mirada. Cuando vemos a Andy Dufresne soportar los castigos más crueles sin quebrarse, lo que observamos es el reflejo de un actor que miró directamente a los ojos de la locura. Pero si hay un momento que define el sufrimiento físico de esta película, es el clímax de la historia, la huida de Andy. Para alcanzar la libertad, debe arrastrarse a lo largo de 500 metros a través de una tubería de desagüe llena de inmundicia humana. La realidad detrás de esa escena fue tan dramática como la ficción. El agua fangosa y oscura que se utilizó en el set estaba compuesta por una mezcla de agua, serrín y sirope de chocolate para simular los desechos. Sin embargo, antes de filmar, un experto químico analizó el agua estancada de la tubería y le advirtió a Tim Robbins que era extremadamente tóxica y peligrosa. Robbins se negó inicialmente a entrar temiendo contraer una infección grave. Tras horas de tensión y desinfectar el área hasta el extremo, el actor, impulsado por el compromiso con su personaje, se sumergió en aquella ciénaga artificial. Cuando sale al otro lado, bajo la lluvia torrencial, y alza los brazos al cielo, Ese grito de liberación de Andy Dufresne contenía también el alivio auténtico de un actor exhausto que acababa de escapar de su propia pesadilla. Como dice la frase, Chris...
1: Se arrastró por ríos de mierda y salió limpio al otro lado.
2: Incluso el autor de la historia original, Stephen King, sintió la gravedad de lo que estaba creando. King le había vendido los derechos de su relato a Darabont por un precio simbólico de apenas $1,000. Sin embargo, tras ver la desgarradora y hermosa película terminada, King quedó tan conmovido que nunca cobró el cheque. Lo enmarcó y se le devolvió al director con una nota que decía: por si alguna vez necesitas dinero para la fianza. Con amor, Steve.
0: Oye, fíjate qué detalle, ¿eh? Y sí. Gordo, porque lo normal sería justo al revés.
2: Sí, pero tratándose de Stephen King...
0: Ya, que ya está forrada de pasta, básicamente.
2: $1,000 vender los derechos de una novela corta, que encima era una novela corta.
0: Pero el detalle de decir a posteriori, oye, ¿y qué de lo mío? Sino justo al revés, en plan, sí. No, yo toma que no quiero ni cobrar.
2: Le podía haber dicho, añádale 2 ceros.
0: Justo, es sí, sí.
2: No podemos olvidar la música. La escena en la que suena la noche de Fígaro, a través de los altavoces de la prisión, es uno de los momentos más poéticos del cine. Pero su inclusión no fue sencilla. Frank Darabont tuvo que luchar para mantenerla en el montaje final, convencido de que ese instante suspendía el tiempo, que ofrecía a los personajes y al público un respiro en medio de la oscuridad. Cadena Perpetua nos enseñó que la esperanza es algo bueno, quizás lo mejor de todo, y las cosas buenas nunca mueren. Pero el precio para alcanzarla, tanto dentro como fuera de la pantalla, fue una verdadera prueba de fuego. Es una historia sobre resistir, sobre encontrar luz en la oscuridad y sobre creer, incluso cuando todo parece perdido, que hay algo al otro lado del muro.
0: Brutal, es que esta película yo no... Yo es de mis favoritas, o sea, no tengo... No soy objetivo con... Es
2: yo de creo las... que a los tres que estamos aquí... Nos pasa un poco lo mismo.
0: Sí, es de las que siempre digo que tú estás haciendo zapping, la ves y la tienes que poner.
1: Y te quedas.
0: Da igual el minuto en el que esté. Igual. La pones.
2: En las temporadas que llevamos haciendo Sonamos de Cine, teníamos la espinita esa de no traer una de nuestras películas favoritas.
1: Justo.
0: Después de 62 programas, una media de 10, bueno, que ya han bajado luego, pero que llevaremos prácticamente pues 500 películas, si no está por ahí el extra de las estadísticas. Pues claro, como no íbamos a traer Cadena Perpetua, si es que es una, o sea, de las mejores, pero que yo recuerde desde que yo tengo 10 años.
2: Es que marca, o sea, desde la primera vez que la ves.
0: No envejece.
2: Marca, te deja para siempre.
1: Te deja huella.
2: Y cuando las plataformas la están emitiendo,
0: sí, sí,
2: que
0: sí,
2: te
0: sí.
2: quedas seguro.
0: No, yo es verdad que siempre digo lo mismo, yo a veces... Y me pasa cada vez más de tener plataformas y de yo, si veo una peli que ya he visto, en vez de ver una nueva, me pongo la que ya he visto si me gusta.
1: Sí, está bien.
0: Y dices tú, ostras, cuando tengo que ver otra vez Cadena Perpetua, que me gusta, ¿eh? O sea, que no la hago por obligación, lógicamente, y no me pongo algo nuevo, es como diciendo, ostras.
1: Algo está pasando.
0: Hablan mal de lo nuevo. Sí. O sea.
2: Habla muy bien de.
0: Oh, ambas.
2: Sí, sabes, cierto. Habla muy bien de la.
0: Habla muy bien de. Pues eso, es como un Forrest Gump, que es otra película similar en ese aspecto y que es del mismo año. Entonces, sí. El nivel de competencia de esto es como juntar a Messi y a Ronaldo. En plan, eso
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0: Está super al 8.
2: Film Affinity 8,6.
0: Madre mía.
2: IMDB 9,3. Sensacine 4,3 sobre 5.
0: Claro, es que poner un 10 es imposible. ¿Cómo vas a poner un 10 en una película? Pero
2: alguna hemos traído, ¿eh? De 10.
0: Podemos hacer un día una temática que sea en las 10 primeras de Film Affinity. Pero sí, seguramente que ya hemos hablado de todas, porque estará El Padrino 1, Padrino 2, Cadena Perpetua, Ciudadano Kane, y Los Siete Samuráis y alguna de estas.
1: Alguna de ellas.
0: O sea, que habremos hecho ya prácticamente todas. ¿Vale?
1: Vamos allá.
0: Pues continuamos con la penúltima. Ya nos queda poco. Año 1995.

0: pedazo de bandas sonoras que estamos trayendo hoy, ¿eh?
1: La primera quizá algo inferior, pero había que traer la película.
0: Pero cuidado. Película Homicidio en primer grado. Como he dicho antes, año 1995, dirigida por Mark Rocco y contando en sus papeles principales con Christian Slater. Voy a decir Slater porque
1: Slater.
0: Soy de Birmingham. Kevin Bacon y Gary Oldman, entre otros que participaron, lógicamente. Fue, digamos, a nivel de premios no fue nominada a grandes galardones tipo Oscar, Globos de Oro o BAFTA. En este caso fue nominada solamente a premio a Mejor Actor de Reparto del Sindicato de Actores. Que lo traigo por traer, porque es Sindicato de Actores...
1: Por comentarlo.
0: Por comentarlo, por poner algo.
1: Es como que te nominen tus amigos, ¿no?
0: Claro, es como, bueno, pues bien, está bien que los colegas me echen un cable. Y la banda sonora fue compuesta por Christopher Young.
2: Vamos allá. Años 30. Alcatraz es la prisión más segura de los Estados Unidos, pero uno de los presos planea escapar de la roca. Su intento fracasa y el alcaide le impone un castigo ejemplar: permanecer en una celda de aislamiento durante años, a pesar de que la ley establece que el plazo máximo es de 19 días.
0: Cuidado.
1: Una película desgarradora, basada en hechos reales, que narra la terrible odisea de Henry Young, un preso de la prisión de Alcatraz que, tras un intento de fuga fallido, es recluido en régimen de aislamiento absoluto durante más de 3 años. 3 años en una mazmorra oscura, fría y húmeda, que terminaron por destruir su mente y su cuerpo. Para interpretar a Henry Young, el actor Kevin Bacon sabía que no podía fingir. No se puede actuar.

0: en cadena perpetua, desnudo, tiritando de frío sobre el suelo de piedra. Los miembros del equipo técnico recordaban el silencio sepulcral que envolvía en el bloque de celdas. Bacon se aislaba por completo entre toma y toma, negándose a hablar con nadie para no romper el estado de terror y desesperación en el que se encontraba su personaje. Cuando vemos sus espasmos, su mirada perdida y sus ojos inyectados en sangre, no hay artificio. Era el retrato de un hombre que estaba experimentando la claustrofobia en su propia carne. En una de las escenas más dolorosas de la película, Jaun es arrastrado por las escaleras por los guardias de la prisión. El director marroco buscaba un realismo visceral, una crudeza que hiciera que el espectador sintiera cada golpe. Kevin Bacon se negó rotundamente a utilizar un doble de acción. Quería que los tirones de las cadenas y los impactos contra los escalones de piedra fueran reales. Durante el rodaje de esa secuencia, las esposas de metal le cortaron las muñecas y los tobillos, dejándole cicatrices que tardaron meses en curarse. Al final del día, su cuerpo estaba cubierto de moretones reales. Ese sufrimiento auténtico se tradujo en la pantalla en una interpretación tan desgarradora que muchos críticos de la época afirmaron que era difícil mirar directamente a los ojos del actor sin sentir un nudo en el estómago. Para que la luz de la víctima brille, la oscuridad del verdugo debe ser absoluta. Y ese papel recayó en el siempre magistral Gary Oldman, quien dio vida a Milton Glenn, el sádico alcaide adjunto de Alcatraz. Oldman, conocido por su capacidad para transformarse por completo, creó a un villano de una frialdad quirúrgica. Para mantener la distancia y la tensión necesarias, Oldman evitaba el contacto visual con Bacon fuera de las cámaras. En el set, la atmósfera entre ambos actores era tan densa que el resto del equipo apenas se atrevía a susurrar. Cada vez que el personaje de Oldman torturaba psicológicamente a Jaun en pantalla, la agresión se sentía real. Fue un duelo de titanes donde la fragilidad extrema de Bacon chocaba contra la monstruosidad implacable de Oldman. El rodaje de las escenas del juicio, donde un joven e idealista abogado, interpretado por Christian Slater, intenta salvar a Jaun de la pena de muerte, no ofreció ningún respiro. La tensión en la sala era máxima. Slater, contagiado por la intensidad de Bacon, se entregó tanto a sus discursos que en varias ocasiones perdió la voz por completo debido a los gritos de indignación. El cansancio era real, las jornadas eran agotadoras y el peso moral de la historia que estaban contando aplastaba el reparto. Sin embargo, pese a su intensidad y calidad, Homicidio en primer grado no alcanzó el reconocimiento masivo en su estreno. Como otras obras incómodas, necesitó tiempo para ser valorada. Hoy es considerada una pieza valiente, necesaria y profundamente perturbadora, porque al final, esta no es solo una película sobre un juicio, es una historia sobre lo que ocurre cuando el sistema falla, sobre lo que sucede cuando el castigo se convierte en tortura, y sobre cómo, incluso en las condiciones más inhumanas, puede sobrevivir un atisbo de dignidad. Homicidio en primer grado fue una denuncia contra la brutalidad del sistema penitenciario y un testamento de lo que un actor está dispuesto a sacrificar por la verdad de su arte. Nos recordó que, incluso en la noche más oscura, la dignidad humana es lo último que se puede extinguir.
1: Película dura, ¿eh?
2: Notas,
1: muy
2: notas.
1: Dura. 3 años encerrado en aislamiento.
0: Y es que se aprecia, o sea, el deterioro físico que es que parece real. Notas, perdón, me he quedado
1: pensando.
0: Me he quedado puesto. Es que el nudo del estómago
2: a mí me lo provoca.
0: Film Affinity 7, IMDb 7,3, Sensacine 3,1 sobre 5.
1: Notas muy altas hoy. Y la última, intuyo que también puede tener una nota muy alta, porque también vamos ya con nuestra quinta y última película de hoy. Es de estas películas que, aunque haya plataformas, sigues viendo repetida.
2: Sí.
1: Y que echan y que emiten, y si la repiten.
2: Que yo no me he atrevido a ver.
1: Yo tampoco, entera, ¿no?
0: Es que. Se pone cuesta arriba.
1: Esta película tiene escenas.
0: Se pone cuesta arriba.
1: Yo creo que una de las escenas que he cerrado los ojos Es de esta película.
2: Esta película.
0: Sí. Y ya cerrado los ojos pocas veces.

0: Pocas veces.
1: Sí, viendo películas sí, pero de decir, ostras, no puedo con esto, es de esta película. ¿Eh? Y sí, es verdad que es
0: difícil de digerir.
1: Que he visto una o dos veces, pero no he vuelto a ver. O sea, es una película dura, o sea, es una película curiosa. Vamos con la banda sonora y hablamos de cuál.

0: Bueno, año 1998, la película es American History X, dirigida por Tony Kaye y protagonizada en un papel brutal por Edward Norton. Espectacular la actuación que hace en este papel. Y también por Edward Furlong en los papeles principales, aunque lógicamente hay más. Muy aclamada por la crítica, convertida prácticamente en película de culto. Solo recibió una nominación a los Oscar a Mejor Actor para Norton, que no ganó. Y la banda sonora pertenece a Ann Dudley.
1: Derek acaba de entrar en prisión por asesinar a dos personas de raza negra que querían robarle su furgoneta. Tras pasar muchos años en la cárcel, ya no tiene las mismas ideas de skinhead que tiempo atrás y vuelve para reinsertarse en la sociedad como uno más. Para su hermano pequeño siempre ha sido un modelo a seguir, y Derek quiere que eso cambie. Él ya no es skinhead y no quiere que su hermano vaya por el mismo camino.
2: La película no pretendía entretener, sino golpear la conciencia del espectador. La historia de Derek Vignard, un joven brillante consumido por el odio neonazi y su descenso a los infiernos de la violencia racial, dejó una herida abierta en el cine contemporáneo. Para interpretar a Derek Vignard, el director Tony Kaye inicialmente no quería a Edward Norton, lo que consideraba un actor demasiado menudo, con un aspecto intelectual que no encajaba con la imponente y terrorífica presencia de un líder supremacista. Sin embargo, ante la negativa de otros actores como Joaquin Phoenix, que rechazó el papel por lo perturbador del guión, Norton se hizo con el personaje. Lo que vino después fue una transformación física y psicológica que rozó la obsesión. Norton, un hombre de complexión delgada, se sometió a un entrenamiento militar extremo y a una dieta estricta que le permitieron ganar más de 10 kilos de puro músculo en apenas unos meses. Pero no fue solo el cuerpo lo que cambió, fue su mente. El actor se aisló, estudió la retórica del odio y se sumergió en una oscuridad tan profunda que, según los técnicos del rodaje, su mirada en el set aterrorizaba a los extras. Cuando vemos a Derek sonreír con desprecio a la policía tras cometer un acto atroz, con la esvástica tatuada en el pecho, no estamos viendo a un actor interpretando, estamos viendo a un hombre en quien habita el horror. Pero el verdadero drama de American History no ocurrió durante el rodaje, sino en la sala de edición. Fue allí donde estalló una de las guerras más destructivas de la historia de Hollywood. El director, Tony Kaye, entregó un primer montaje que duraba unos 95 minutos. Era rápido, violento y directo. Sin embargo, Edward Norton no estaba satisfecho. El actor, que tenía derecho por contrato a involucrarse en el proceso, se encerró en la sala de montaje y, junto a los editores, creó una versión alternativa de la película. Añadió más metraje, dio más profundidad a su personaje y extendió la duración del film. Cuando Kaye vio la versión de Norton, la furia lo consumió. Consideró que el actor había destrozado su visión artística para ensalzar su propia interpretación. La disputa fue tan violenta que Kaye exigió que su nombre fuera retirado de los créditos de la película y reemplazado por el seudónimo Humpty Dumpty. Al no conseguirlo, el director demandó a la productora por $200 millones y emprendió una campaña pública de desprestigio contra Norton, llegando a decir que el actor tenía el ego de un dictador. El rodaje se había convertido en un campo de batalla donde el arte y la vanidad sangraban por igual. A pesar de la tormenta interna que amenazaba con hundir el proyecto, el resultado final fue una obra de arte desgarradora. Las escenas en blanco y negro, que retrataban el pasado de Derek, lleno de rabia, contrastaban con el color del presente, un presente que intentaba buscar la redención sin éxito. Una de las secuencias más difíciles de filmar fue la del brutal asesinato en la acera. El rodaje de esa escena se realizó en un silencio absoluto. Los actores estaban exhaustos física y emocionalmente. Edward Furlong, quien interpretaba a Denny, el hermano pequeño de Derek, confesó que ver a Norton interpretar ese momento de pura maldad le provocó pesadillas durante semanas. No había espacio para las risas en el set. La gravedad de lo que estaba contando aplastaba el ánimo de todo el equipo. Edward Norton fue nominado a Oscar a Mejor Actor por ese papel, una interpretación que le costó su salud mental durante el año que duró el proceso. Al final, American History X sobrevivió a su propio creador, a las disputas y al dolor de su rodaje, para convertirse en un recordatorio eterno de que el odio es un equipaje demasiado pesado para la vida. American History X no es solo una película sobre el odio, es una historia sobre las consecuencias, sobre la posibilidad y el precio del cambio. Y tal vez, precisamente por las tensiones que la rodearon, por las voces que chocaron y las visiones enfrentadas, terminó siendo lo que es, una obra que no ofrece respuestas fáciles, pero que obliga a mirar de frente. A veces, las mejores historias no nacen en armonía, nacen del conflicto, y en este caso, ese conflicto quedó grabado, para siempre, en cada fotograma.
0: La escena que yo hablaba antes es esta que ha comentado Daniel. Quien la haya visto, la película, habrá gente que no la ha visto, pero quien la ha visto, la forma de transmitir esa escena es tan brutal. O sea, ese momento es tan... Ostras, es un momento duro, ¿eh? Duro. En plan, quien no haya visto la película y la quiera ver, o quien la haya visto, seguro que se acuerda, porque es que es tan impactante que es verdad que quien haya visto la película se acuerda de esa escena 100%. Seguro. La imagen en blanco y negro. Ostras, a nivel de verdad que cinematográfico es potente. Daniel, ¿notas?
2: Film Affinity 8,3, IMDb 8,5, Sensacine 3,9 sobre 5.
0: La más baja de hoy es un 7, ¿eh? Cuidado con los dramas carcelarios.
3: Con lo que hemos traído.
0: Y la más alta un 8,6. O sea, a quien le guste esto es para verse las 5. Y sí, alguna otra sí, más, como sí. La Miña Verde, que no hemos traído, pero que también, digamos, entraría dentro de esta categoría.
3: No la hemos traído porque ya la trajimos.
0: Claro, sí, no hemos traído
2: de ella en su momento.
0: Hoy o... Ahí está. Pues aquí está nuestro pequeño homenaje a este tipo de películas que, bueno, creo que todos hemos visto, alguna de ellas por lo menos. Y quién sabe si, oye, este programa motiva que alguien...
2: Seguro que sí.
0: A lo mejor alguien no ha visto nunca Cadena Perpetua. Me extrañaría, pero puede ser que no haya visto Cadena Perpetua. Que la vean.
2: Muy recomendado.
0: O American History X. Daniel Valenciano, muchísimas gracias. Un lunes más.
2: Un placer, como siempre, amigos.
0: 62 lunes. Cristina Valenciano, muchísimas gracias. Una tarde más.
3: A vosotros, un placer.
0: Por supuesto, siempre queda el postre. El postre es un poco más alegre.
3: Sí.
0: Hemos acabado con una película dura, como es la que hemos dicho, pero bueno, el postre es una canción además muy famosa. Y además hoy cerramos con Elvis, que está guay.
3: Sí.
0: Siempre cerramos con alguna banda sonora o alguna tal igual, pero hoy cerramos con Elvis, en plan, esta canción. ¿Quién ha escuchado esta canción?
2: Y también que aparece en una película.
3: En la super película, en esta película.
0: Chicos, oyentes todos, que leáis muchos libros, como digo siempre, que veáis mucho cine, que escuchéis mucha radio y
3: que esperamos volver, pero no lo sabemos.
2: Este año seguro que sí, pero no sabemos si esta temporada.
0: No, hombre, sí, aunque sí, hay que cerrar cerrar en falso.
3: Vale.
0: A lo mejor nos queda uno.
2: A lo mejor están pendientes de nosotros un mes otra vez.
0: Bueno, no creo. Bueno. Cerramos uno y ya lo cerramos.
3: Vale.
0: Es que estamos ya en mayo, además.
3: Lo intentaremos.
0: Hasta siempre, chicos.
3: Chao.
0: Que disfrutáis. Adiós.

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En Carrascosa del Campo, el termómetro marca 32 grados. 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

0: En Carrascosa del Campo el termómetro marca 30 grados. 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

Ahora mismo, en Carrascosa del Campo, tenemos 28 grados. 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

Hola, muy buenas noches. Me alegra que estés una semana más al otro lado de la radio. Comienza Melodías de Oro, aquí en Nostalgia FM y emisoras amigas conectadas.

Seguro que hoy se ha hablado mucho de deporte y no es para menos. Ayer España consiguió proclamarse campeona del mundo y nos regaló una de esas alegrías que cuesta olvidar, tanto si eres un fan del fútbol como si no. Desde aquí mi enhorabuena a nuestros campeones. Pero ahora te propongo cambiar de escenario. Durante las próximas dos horas vamos a dejar que sea la música la que hable. Canciones que siguen emocionando muchos años después y que, quién sabe, quizá esta noche te hagan viajar a algún momento especial de tu vida.

Y vamos a comenzar esta noche con una de esas canciones que forman parte de la memoria de muchas personas. Nos escribe Antonio Aguilera desde Jaén y nos pide a uno de los grandes nombres de la música española. Nino Bravo tenía una voz extraordinaria, de esas voces que no necesitan presentación. Una voz que, aunque pasen los años, sigue teniendo la misma fuerza y la misma emoción. Un beso y una flor es una canción de despedida, pero también de esperanza. Habla de marcharse, de empezar un nuevo camino y de guardar siempre el recuerdo de las personas importantes. Antonio, muchas gracias por compartirla esta noche con todos nosotros. Buenas tardes, Alfonso. Con mi agradecimiento, como siempre, por tu amable comentario del pasado lunes, para este último Melodías de Oro de la temporada, bueno, te corrijo, no es el último de la temporada, el último es el próximo lunes, lo que pasa que este lunes 20 de julio es el último de peticiones. El próximo no habrá peticiones musicales, ¿de acuerdo? Pues como decía, para este último Melodías de Oro de la temporada te quiero solicitar Un beso y una flor, de Nino Bravo, con la que quiero desear un muy buen verano a toda la magnífica y estupenda audiencia de Melodías de Oro, sobre todo a nuestra muy querida familia cubana, a la que mando todo mi apoyo y aliento, a todo el equipo también de Nostalgia FM y por supuesto a ti también, Alfonso. Hasta la vuelta en septiembre, que si Dios quiere nos volveremos a encontrar. Te envío un fuerte abrazo para ti y para todos. Gracias, Antonio, por tu deseo y espero también lo mismo para ti.

¡Qué maravilla de voz la de Nino Bravo! Hay artistas que consiguen algo muy difícil, que una canción pase de generación en generación y siga emocionando igual. Y precisamente vamos a continuar con otra canción que también ha conseguido mantenerse viva con el paso del tiempo. Y esta es la de Sound of the Silence, de Simon & Garfunkel. En 1964, dos jóvenes músicos llamados Paul Simon y Art Garfunkel grababan una canción que en principio no tuvo el éxito esperado. Pero con el tiempo ocurrió algo mágico. La canción empezó a crecer hasta convertirse en una de las grandes obras de la música popular. The Sound of Silence habla de la dificultad de comunicarnos, de esos silencios que a veces dicen mucho más que las palabras. Una auténtica joya que merece la pena volver a escuchar.

Seguimos viajando por diferentes épocas y estilos, porque una de las cosas bonitas de la música es que cada generación tiene sus propias canciones, pero muchas de ellas terminan siendo compartidas por todos. Ahora nos vamos hasta los primeros años 80, una época en la que la música española vivía un momento de renovación, con nuevos artistas, nuevos sonidos y una forma diferente de entender el pop. Pedro Marín fue uno de los nombres que marcó aquellos años. Sus canciones sonaban en la radio y en la televisión, formando parte de los recuerdos de toda una generación. Mar González desde Almería nos pide esta noche Cantaré. Buenos días, Alfonso. Muchas gracias por tu gran trabajo cada lunes por la noche. Antes de la pausa del programa, me gustaría pedirte Cantaré de Pedro Marín para despedirte con alegría. Que te vaya todo muy bien y nos escuchamos a la vuelta el 14 de septiembre. Cuídate. Un abrazo. Mar González. Mar, vuelvo a decir lo mismo. El próximo lunes hay programa de Melodías de Oro. Y entonces ya sí, nos escucharemos el próximo 14 de septiembre. Un abrazo también para ti.

¿Qué recuerdos nos trae esta canción que acabamos de escuchar? Y ahora seguimos con otra petición que nos llega desde Vinaros. Hay canciones que demuestran que la música no entiende de fronteras ni de idiomas. Paraules d'amor es una de esas composiciones que han conseguido emocionar a personas que incluso no conocen el catalán, porque cuando una canción transmite un sentimiento verdadero, ese sentimiento llega. Serrat escribió esta canción siendo muy joven y con el paso de los años se convirtió en una de sus obras más queridas. Joan nos escribía al WhatsApp. Saludos, Alfonso. Hay una canción que muchos recordamos de Serrat. Hoy me gustaría, si es posible, escucharla a dueto con Pablo Alborán. La canción es Paraules d'amor. Como te habrás dado cuenta, estamos escuchando de fondo esta canción solicitada por Joan, debido a que se excede bastante de los límites establecidos en Melodías de Oro. Una bonita canción en la voz del malagueño y del catalán, que ahora vamos a escuchar solamente en la voz del catalán, en su forma original, que nos pide Joan desde Vinaros. Un abrazo, Joan.

Estás escuchando Melodías de Oro, donde la buena música del recuerdo, aquella que tienes grabada en la memoria y también en el corazón, cobra protagonismo en este mismo punto del dial.

seguimos compartiendo canciones que forman parte de nuestra memoria y que cuando vuelven a sonar nos llevan directamente a un momento concreto de nuestra vida. Porque al final la música no solamente se escucha, también se recuerda. Hacemos una pequeña pausa para las emisoras locales conectadas con Nostalgia FM y enseguida volvemos contigo con más canciones, más recuerdos y más historias.

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1: Continuamos en Melodías de Oro aquí en Nostalgia FM y emisoras amigas conectadas. Y seguimos en este viaje de recuerdos. La siguiente canción nos lleva hasta Italia, pero curiosamente tiene mucho que ver con ese espíritu mediterráneo que une tantas canciones. Pepino Di Capi es uno de esos artistas cuya carrera parece no tener fin, aunque su vida, desgraciadamente, según nos ha contado Miguel desde Palma de Mallorca, ha finalizado hace poquito tiempo. Comenzó en los años 50 y consiguió mantenerse durante décadas gracias a canciones llenas de elegancia, romanticismo y ese estilo italiano tan especial. Miguel, desde Palma de Mallorca, como decía, nos lleva hasta Italia con esta melodía. Buenos días y feliz semana, Alfonso. Para el próximo lunes me gustaría escuchar la canción Melancolía por Pepino Di Capri, que nos dejó el pasado sábado. Feliz semana para ti y para todos los escuchantes del programa. Gracias. Gracias a ti como siempre y que pases un buen verano.

hay temas que con el paso de los años dejan de pertenecer solamente a quien los escribió y pasan a formar parte del sentimiento de muchas personas. Asturias es una de esas canciones. Víctor Manuel consiguió convertir en música el recuerdo, la emoción y el cariño por una tierra. Fidel desde Alcalá de Guadaíra, en Sevilla, nos ha pedido esta canción. Buenos días, Alfonso. Asturias de Víctor Manuel, bendita tierra Asturias, tierra de Don Pelayo. Un tema para mí muy agradable. Saludos. Pues sí, porque ahora mismo, ¿quién pudiera estar en Asturias, verdad?, como cantaba Víctor Manuel. No solamente por la tierra, que en sí es buena, como todo el resto de España, pero también por sus temperaturas, que seguramente estaríamos súper agradecidos de estar por allí. Pero bueno, cada uno estamos donde estamos y tenemos que aguantar lo que nos echen. Así que nos refrescamos un poquito y continuamos. Vamos ahora mismo con esta canción de Asturias de Víctor Manuel. Gracias, Fidel, un abrazo.

0: una canción que siempre consigue tocar la fibra. Y ahora cambiamos completamente de escenario porque nos vamos hasta el Reino Unido para encontrarnos con uno de los sonidos más reconocibles de los años 80. Phil Collins comenzó una nueva etapa en solitario después de sus años de enorme éxito con Genesis. En 1981 publicaría In the Air Tonight, una canción con una atmósfera muy especial, casi misteriosa. Y si hay algo que todo el mundo recuerda es ese momento de la batería que aparece al final, convertido con los años en uno de los golpes musicales más reconocibles del pop. Salva, el Pesca, desde Almería, dice lo siguiente.
1: Buenas noches, Alfonso. Aquí Salva desde Almería, saludando a toda la familia Nostalgia, a nuestra familia de Cuba y a todos en general. Para esta noche de lunes me gustaría escuchar el tema de Phil Collins, In the Air Tuning. Espero que os guste y nada, feliz vacaciones para todos y nos escuchamos en septiembre.
0: Un abrazo, Pesca.

Y ahora hacemos una parada en España, porque los años 70 y primeros de los 80 fueron una época extraordinaria para la música de nuestro país. Aparecieron nuevas voces, nuevos estilos y canciones que hablaban directamente de sentimientos. Canciones que muchos escucharon durante sus primeros amores, sus primeros sueños y esos años que siempre guardamos con especial cariño. Vamos con Pecos. Háblame de ti.

Es curioso cómo una canción puede seguir emocionándonos muchos años después. Y si hablamos de los años 80 aquí en España, hay nombres que son imprescindibles. Artistas que supieron evolucionar, sorprender y crear un estilo propio. Uno de ellos fue Miguel Bosé. Un tema lleno de energía y con ese sonido tan característico de aquella época. ¡Bravo, muchachos!

De esta forma nos dirigimos a la última desconexión para la publicidad local y después volver juntos, todos, a esta misma sintonía y seguir disfrutando de la buena música de Melodías de Oro. Volvemos enseguida.

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1: 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Y son las 11 de la noche.
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5: Dicen que todas las buenas historias merecen un bonito final. Y me gustaría pensar que esta última hora de Melodías de Oro también lo va a tener. Porque quiero que sea una hora para disfrutar sin prisas. Una hora para recordar, para sonreír y para dejar que la música haga lo que mejor sabe hacer desde hace años: acompañarnos. Ya estamos en la última hora de este último programa de la temporada y quiero invitarte a vivirla conmigo como hemos hecho cada lunes durante estos meses. Dentro de muy poco llegarán las vacaciones para muchos. Habrá quien viaje muy lejos, habrá quien disfrute de su pueblo, de la playa, de la montaña o simplemente de la tranquilidad de su casa, pero estoy convencido de una cosa. En algún momento de este verano sonará una canción y casi sin darte cuenta volverás a un recuerdo, a ver a una persona o a un momento especial en tu mente. Hay temas que empiezan a sonar y automáticamente cambia el ambiente. Es como si abrieran una ventana y entrara un poco más de luz. Eso ocurre con esta. Han pasado más de 40 años y sigue teniendo la misma frescura. Quizá porque habla de algo tan sencillo como la alegría de vivir. Y eso nunca pasa de moda. Vamos con otra melodía que desprende optimismo desde el primer acorde. Albano y Romina Power. Felicita.

bonita la palabra felicidad. Y qué curioso, porque cada persona la encuentra en un sitio diferente. Encuentra esa felicidad para unos en una conversación, para otros en una comida con la familia, en un abrazo o en un viaje, como me ha sucedido a mí hace nada, hace unos días, desde Valladolid a Bilbao. Una felicidad que podemos simplemente también sentirla escuchando una canción que hace mucho tiempo, por ejemplo, que no sonaba, que no la escuchábamos. Yo creo que aquí está precisamente la magia de la música. Nos recuerda que los mejores momentos casi siempre fueron los más sencillos.

Ahora hacemos una parada en Francia con una artista elegante, diferente y con una personalidad inconfundible. France Gall, Ella.

La música francesa siempre ha tenido un encanto especial. Tiene algo difícil de explicar, quizá sea el idioma, quizá las melodías o quizá esa manera tan particular de interpretar las canciones. Ahora vamos a cambiar un poco el ambiente, porque después de la alegría llega ese momento de la noche en el que bajamos un poco el ritmo. No para que el programa pierda fuerza, sino todo lo contrario, para que las canciones puedan hablar un poco más. Pocas voces han sabido emocionar tanto como las de Barry, Robin y Morris Gibb. Los Bee Gees, How Deep Is Your Love.

Durante toda la temporada hemos compartido cientos de canciones. Algunas las conocías de memoria, otras quizá hacía muchos años que no las escuchabas, pero todas tenían algo en común. En algún momento significaron algo para alguien, porque las canciones tienen esa capacidad tan especial de quedarse a vivir con nosotros. Nos acompañan cuando somos jóvenes, cuando nos enamoramos, cuando hacemos aquel primer viaje con amigos, cuando nace un hijo o cuando despedimos a alguien. Y sin darnos cuenta, acaban formando parte de nuestra propia historia. Por eso existe Melodías de Oro, no solamente para escuchar buena música, sino para abrir durante 2 horas cada semana ese pequeño baúl de recuerdos que todos llevamos dentro. Y ahora vamos a seguir haciéndolo con una de esas canciones que parece detener el tiempo. There That I Breathe, de Hollies.

seguimos hablando de temas, de canciones que nos llenan y que algunas veces hay canciones que simplemente las escuchamos con los oídos y otras que escuchamos con el corazón. Esta, por ejemplo, pertenece a este segundo grupo, porque cuando pasan los años descubrimos algo curioso. Las canciones no cambian, los que cambiamos somos nosotros, y por eso una misma melodía puede emocionarnos de manera diferente según el momento de nuestra vida en el que vuelva a sonar. When I Need You, de Leo Sayer.

Estás escuchando Melodías de Oro, donde la buena música del recuerdo, aquella que tienes grabada en la memoria y también en el corazón, cobra protagonismo en este mismo punto del dial.

Esta es una forma de cantar la de Leo Sayer, que canta el amor sin exageraciones, sin artificios, solo con una gran melodía y una gran interpretación. Y ahora cruzamos el Atlántico, porque también en Latinoamérica nacieron canciones que llevan décadas acompañándonos, canciones que siguen sonando exactamente igual de sinceras que el primer día, como la de Manuel, Quiero dormir cansado.

Emmanuel es uno de esos artistas que no necesitan levantar la voz para emocionar. Le basta simplemente con interpretar una canción con honestidad. Y eso es precisamente también lo que ocurre con la siguiente voz, una voz elegante, una interpretación inolvidable de Olivia Newton-John. I Honestly Love You.

La música no entiende tampoco de fronteras. Da igual que una canción venga de Australia, de Inglaterra, de Francia, de Italia o de España, porque cuando consigue emocionarnos ya pasa a formar parte de todos nosotros. Y pocos artistas han sabido emocionar tanto como la próxima canción. La canción de Woman in Love y el artista, en este caso la artista Barbara Streisand.

Qué deprisa pasan estas dos horas en la compañía, en la mejor compañía como es la tuya y de la música que hace el resto. Y casi sin darnos cuenta vamos llegando al final de este último Melodías de Oro de la temporada. Siempre he pensado que recordar no significa vivir anclado en el pasado, al contrario, recordar es una manera de agradecer todo lo bueno que hemos vivido. Las personas que conocimos, los lugares que descubrimos, los veranos que parecían no terminar nunca y, como no, las canciones que pusieron banda sonora a todos esos momentos. Porque al final, cuando miramos hacia atrás, muchas veces no recordamos un día concreto, recordamos una canción, y esa canción es capaz de devolvernos durante unos minutos a aquel instante. Por eso merece la pena seguir escuchándolas, como la de José Luis Perales, Un velero llamado Libertad. Si tuviera que elegir una canción para representar lo que significa soñar, seguir adelante y mirar siempre hacia el horizonte, probablemente sería esta, la de José Luis Perales, Un velero llamado Libertad.

ha llegado ese momento que nunca apetece demasiado, el de despedirnos. Pero antes quiero darte las gracias. Gracias por abrirme la puerta de tu casa, de tu coche, de tu trabajo o de cualquier lugar desde el que cada lunes has decidido compartir estas dos horas conmigo. La radio tiene algo maravilloso. Muchas veces no sabemos quién está al otro lado, pero aún así terminamos sintiendo que nos conocemos. Y eso es un privilegio. También quiero dar las gracias a todas las emisoras de Nostalgia FM y a todas las emisoras amigas que semana tras semana hacen posible que Melodías de Oro llegue a tantos oyentes. Sin ellas, este viaje musical no sería posible. Dentro de unos días comenzará el verano para muchos. Habrá viajes, habrá reencuentros, habrá descanso y también habrá momentos de esos en los que de repente sonará una canción en la radio, en una terraza, en el coche o mientras paseas. Ojalá alguna de esas canciones sea una de las que hemos compartido durante esta temporada. Y si al escucharla te acuerdas por un instante de Melodías de Oro, te aseguro que todo este trabajo habrá merecido la pena. He querido terminar la temporada con una canción muy especial, no solo por su música, también por su título. Porque creo que expresa mucho mejor que yo lo que siento después de tantos lunes compartidos contigo. La radio tiene una forma muy especial de acompañar, y aunque no podamos vernos, me gusta pensar que también sabe abrazar. Por eso quiero despedirme con una canción que habla precisamente de eso, de un abrazo. De esos abrazos que permanecen en el recuerdo mucho después de haber terminado. Víctor Manuel, quiero abrazarte tanto.

Y ahora sí, ha llegado el momento de decir hasta luego. Gracias por regalarme una vez más estas dos horas de tu vida. Te deseo un verano lleno de buenos momentos, de buena música y de recuerdos que merezcan la pena. Pasa unas muy buenas vacaciones. Disfruta de tu familia, de tus amigos, del descanso y sobre todo, disfruta de la vida. Si todo va bien, volveremos a encontrarnos aquí en Melodías de Oro el próximo 14 de septiembre con una nueva temporada, nuevas historias y, como no, muchas más canciones para seguir recordando juntos. Hasta entonces, recibe un beso y un abrazo de Alfonso Caballero. Disfruta de la vida. Hasta la próxima.

0: En Carrascosa del Campo hay 22 grados.
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0: Escuchas Campos FM de Carrascosa del Campo y es la una de la madrugada.
1: Ahora mismo en Carrascosa del Campo tenemos 24 grados.
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Ahora mismo en Carrascosa del Campo tenemos 23 grados. 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

0: gracias, muchas gracias, Kiko Veneno.
1: Gracias a todos.
2: Ahora mismo en Carrascosa del Campo tenemos 23 grados. 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